0: de carácter migratorio, demográfico y económico que difícilmente tengan solución. Es claro que ellos recorren un camino de declive. Sin embargo, el futuro de Argentina es floreciente y va a prevalecer. Pero hoy quiero decirles que esta causa nacional, que es nuestro reclamo por las Islas Malvinas, se enfrenta a un nuevo peligro. Desde hace 50 años, las Naciones Unidas solicitan a la Argentina y al Reino Unido no realizar acciones unilaterales sobre el territorio hasta que se resuelva la controversia, incluyendo la explotación de sus recursos naturales. Sin embargo, el Reino Unido ha incumplido sistemáticamente este llamado. En particular, hemos logrado determinar que el proyecto Sea Lion, operado por Navitas Petroleum y Rock Hopper Exploration, tiene fecha para iniciar la explotación petrolera offshore en algún momento de los próximos meses. ¿Qué significa esto? Que si hoy no actuamos con firmeza y celeridad, en pocos meses tendrán la capacidad material de apropiarse de las reservas de petróleo que yacen bajo nuestro mar, algo que no había ocurrido nunca antes hasta ahora. Si lo permitimos, estaremos generando un incentivo para que el gobierno británico profundice la ocupación de las islas y la explotación de nuestros recursos. Y Sea Lion es solo uno de los proyectos que están avanzando en nuestras islas. Existen otros proyectos y otras empresas que también representan una amenaza para los intereses estratégicos de la Argentina. Esto significa que hoy nuestra causa nacional enfrenta un peligro claro y urgente y demanda una respuesta proporcional. No lo vamos a permitir. La Argentina no se quedará de brazos cruzados. Como respuesta a esta situación, vamos a desplegar todas las herramientas del Estado, diplomáticas, económicas, judiciales y legales, para disuadir a los actores estatales y no estatales que violenten nuestra soberanía. La Cancillería Argentina ya ha enviado cerca de 180 notas de desaliento a empresas y a más de 29 países involucrados en distintos proyectos en nuestras islas. A su vez, esta misma noche estaré firmando un decreto para dotar de mayor celeridad a los procedimientos sancionatorios que impone la ley 26.659 contra quienes participan de iniciativas de extracción de petróleo en territorio argentino bajo ocupación británica. Fortaleceremos los mecanismos de detección temprana e intercambio de información para facilitar la adopción de sanciones contra las empresas que lleven adelante estas actividades, así como contra sus accionistas, directores y proveedores. Procederemos a inhabilitar de operar en territorio argentino a las empresas involucradas directa o indirectamente en proyectos en las Islas Malvinas sin autorización argentina. Quienes operan en nuestras islas a espaldas del gobierno argentino tendrán que elegir entre una apuesta ilegal en un territorio disputado y una operación rentable y segura en un país soberano con reglas claras y previsibilidad. No se pueden hacer las dos cosas. Además, firmaremos hoy mismo un decreto de necesidad y urgencia para ampliar los recursos del Ministerio de Defensa con el fin prioritario de construir una base naval integrada en Tierra del Fuego e incrementar nuestras capacidades en telecomunicaciones. Esta base nos convertirá en el polo logístico más importante del Atlántico Sur y será fundamental para la proyección geopolítica de la Argentina. A su vez, estaré enviando al Congreso con carácter urgente un proyecto de ley de defensa de la soberanía nacional. Esta ley tendrá tres objetivos. Primero, modificará la ley 26.659 para endurecer las sanciones y penas contra las compañías vinculadas a operaciones no autorizadas. Los proveedores de estos proyectos recibirán las mismas penas y prohibiciones que las empresas con las que colaboran. Los infractores no podrán contratar en territorio argentino, sea con el sector público o privado, y se dispondrá, cuando corresponda, la aplicación del juicio en ausencia. Además, extenderemos este régimen a otras actividades en las islas que afectan nuestros recursos naturales. En segundo lugar, la ley creará el Consejo de Seguridad Nacional, que definirá una política de seguridad nacional de aplicación obligatoria y transversal a todo el Estado, articulando Cancillería, Defensa, Inteligencia y Economía. También establecerá un marco para la protección de nuestra infraestructura crítica y para la protección aeroespacial y marítima de la nación. Por último, le pediremos al Congreso que le otorgue al Consejo las facultades necesarias para que el Estado pueda responder con herramientas económicas y diplomáticas frente a actores estatales o no estatales que amenacen nuestra seguridad nacional. Es importante entender una cosa: tomar estas medidas en defensa de nuestra soberanía solo es posible gracias a haber rescatado a la Argentina del pozo en el que nos encontrábamos. Hoy la Argentina va camino a convertirse en una potencia exportadora de recursos estratégicos demandados por todo el planeta: metales, alimentos e hidrocarburos. Esto es posible gracias a la normalización económica, la quita del cepo y al RIGI, que permitieron acelerar la inversión en estos sectores. Porque un país empobrecido no tiene capacidad de imponer costos a quienes intentan vulnerar su soberanía. Y esto nos lleva a una discusión más profunda. ¿Qué significa tener una política de seguridad nacional para la Argentina? Durante décadas, nuestro país perdió la capacidad de pensar estratégicamente. La política se acostumbró a pensar en la próxima elección en lugar de pensar en las próximas generaciones. Se destruyó nuestra riqueza, se abandonaron nuestros sectores estratégicos y se vació a las Fuerzas Armadas. Un país pobre y sin Fuerzas Armadas difícilmente puede avanzar de forma efectiva en sus reclamos soberanos. Debemos entender que la prosperidad es condición necesaria para la seguridad y la seguridad es condición necesaria para la supervivencia. Eso es tener una política de seguridad nacional. La seguridad nacional no es solamente la defensa física de nuestro territorio, es aquello que asegura la supervivencia y la prosperidad de la nación a lo largo del tiempo. Por eso se engloba la defensa, la seguridad y la inteligencia, pero también la economía. Atraer inversiones, proteger nuestra moneda, fortalecer nuestro sistema financiero y desarrollar nuestros recursos críticos son cuestiones de seguridad nacional. Y proteger el Atlántico Sur también es una cuestión de seguridad nacional. El mundo se está reconfigurando a velocidades cada vez mayores. Las grandes naciones saben que en el futuro deberán competir por los recursos necesarios para alimentar el crecimiento que traerá la era de la inteligencia artificial. En esa disputa, la Antártida será uno de los principales focos de interés y competencia. Y la Argentina no parte de cero. Tenemos en la Antártida la presencia ininterrumpida más longeva del mundo. Quien tenga mayor proyección sobre el Atlántico Sur estará en una mejor posición para defender sus intereses. Por eso, asegurar nuestra preeminencia en este territorio no es un capricho político, es una cuestión de supervivencia. Y por ese motivo, cualquier avance adicional sobre las Islas Malvinas será considerado como una violación a nuestra seguridad nacional. Debemos actuar hoy en función del futuro, y Malvinas es el futuro. No es solamente una cuestión de nuestro pasado. Defender nuestra soberanía y recuperar nuestras islas requiere ser una nación políticamente relevante, económicamente influyente y militarmente respetable. No hay otro camino. Y esa es la verdadera forma de rendir homenaje a quienes entregaron su vida por esta causa y a los veteranos que volvieron. Hoy tenemos todo para ser una nación determinante en el escenario global. Tenemos una ubicación privilegiada y recursos que pueden colocar a nuestro país en un lugar central en el nuevo orden global. Durante estos 3 años hemos entablado lazos estrechos con países afines con los cuales tenemos una convergencia de intereses. Ahora confiamos en que esos mismos aliados estarán de nuestro lado en el reclamo legítimo y pacífico que hoy impulsamos. Les pedimos a quienes son amigos de la Argentina que no miren para otro lado cuando se vulnera nuestra soberanía y se llevan nuestros recursos. Y a todos los argentinos, y en especial a la política, quiero transmitirles lo siguiente. Podemos discutir sobre cualquier otra cosa, podemos discutir mis formas, podemos estar en desacuerdo sobre la política fiscal o cambiaria, pero este tema demanda una pausa. Demanda que hagamos nuestras armas a un lado y mostremos un frente unido ante el mundo como nación y como sociedad. Porque hay causas que están por encima de cualquier diferencia política. Malvinas es una de ellas. Por eso quiero invitar a toda la dirigencia política, económica y social de la Argentina a sumarse con una misma voz a este reclamo, porque este reclamo es justo, porque las islas son nuestras y nos las arrebataron, y porque son indispensables para la proyección de la Argentina en las próximas décadas. Como nación tenemos por delante dos caminos: o nos convertimos en una gran nación capaz de defender de verdad nuestra soberanía, o persistimos en un sendero de deterioro que nos conducirá inevitablemente al sometimiento. Los invito a elegir el primer camino. Hagamos a la Argentina grande nuevamente. Que Dios bendiga a los argentinos. Que las fuerzas del cielo nos acompañen. ¡Viva la patria! Muchísimas gracias a todos.
1: Hasta aquí hemos escuchado las palabras del señor presidente de la Nación, doctor Javier Milei. Seguidamente, las emisoras participantes continúan con la transmisión de sus respectivos programas.
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22 minutos de las 9 de la noche, los Enanitos Verdes, luz de día, y de esta manera te damos la bienvenida oficialmente a esta nueva hora, mientras seguimos acompañándote en la noche y vos. Las canciones que forman parte de tantas historias están acá para acompañarte. Y esta canción te marcó una vez, quizás hoy lo hace de nuevo. En Mía 104.1 suena You, aún no encontré lo que estaba buscando.

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Disfrutamos la noche y vos en Mía 104.1, Daniel Power, Bad Day, 33 minutos ya de las 9 de la noche. Y a esta hora, en la ciudad de Córdoba, el cielo continúa despejado. La temperatura lentamente que viene en descenso también, para que tengas en cuenta. Recordá que mañana nos espera también una máxima que llegaría tan solo a los 20 grados. Igualmente, tiempo estable, seco y bueno, esta máxima. 16 grados la actual en la ciudad de Córdoba.

0: Gran canción de Adrián Otero, Desconfío. 44 minutos de las 9 de la noche y así lentamente nos vamos acercando al final del día, disfrutando de lo que te hace bien, de lo que te gusta. 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

Estás escuchando a Zabe haciendo a su modo operador suave, 12 minutos ya de las 10 de la noche. Bienvenidos a esta nueva hora y vamos acompañándote a terminar el día. Cielo despejado en la noche de Córdoba, 13 grados 7 décimas la temperatura, 48% la humedad. ¿Cómo va a seguir el tiempo? Mañana templado a seco, 20 de máxima. Y el fin de semana se esperan días nublados, tanto sábado como domingo, mínimas entre los 5 y los 9 grados. El domingo es donde vas a sentir más frío. El sábado máxima 15 y el domingo 11 de máxima. Suena Chayanne, Un cielo sin ti.

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Todo el día escuchas Mía 104.1, Charly García, De mí. Mientras te vamos acompañando a terminar el día, pasamos por la cumbre a través del 97.1 y saludamos a quienes nos están sintonizando en vivo en la cumbre en el 97.1. Saludamos a nuestras amigas y amigos de Río Segundo, que se van a descansar en un ratito nada más para comenzar mañana muy temprano su día. Y como estamos en todos lados también, pasamos a saludar a Río Cuarto a través del 105.1. Están disfrutando la noche y vos. En Río Cuarto, una temperatura de 11 grados. 10 de la noche, 25 minutos. Seguimos juntos en Mía, la radio que tiene mucha más música para vos.

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0: escuchando a Rosario, ¿cómo quieres que te quiera? Muy pocos minutos nos están separando ya de las 11 de la noche y con la radio de la música te cuento que vas a los mejores shows internacionales. Por eso prepárate, porque después de 7 años Ed Sheeran regresa a la Argentina y vos lo vas a ver en vivo con el pasaporte Mía. 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

0: 11 de la noche y estamos listos para presentarte una nueva hora, Luis Fonsi. Quisiera poder olvidarme de ti. Y hay que tener en cuenta que en la hora de la tarde, desde el gremio de UTA, anunciaron que posiblemente mañana comiencen con asambleas. Así que bueno, hay que tener en cuenta asambleas informativas en Córdoba, por lo que se prevé que el viernes puede llegar a tener ciertas complicaciones, sobre todo en las primeras horas del día en cuanto al servicio, que no va a estar restringido, pero quizás tenga algunas demoras. Abrimos nueva hora en La Noche y Vos. Bienvenidos.
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Y te damos la bienvenida a la última hora de este día. Las canciones de siempre suenan en la radio de la música Starship Sarah, lo que sonaba en La Noche y Vos.

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Y así lentamente nos acercamos al final del día. Sigue sonando buena música en La Noche y Vos. Y si esta canción te marcó una vez, quizás hoy lo hizo de nuevo. Rosana, Llegaremos a Tiempo. Un muy buen tema para disfrutar esta noche especial del jueves en Mía 104.1.

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Todo el día mucha más música para vos. Estás en Mía 104.1 Banglish Llama Eterna, el clásico infaltable en esta noche de jueves, mientras te acompañamos a terminar el día con la mejor música, disfrutando de esas canciones que forman parte de tus historias. Estamos haciendo juntos la noche y vos en Mía 104.1.

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Todo el día tus canciones suenan acá en Mía 104.1. Julieta Venegas, Me Voy, la canción elegida mientras te acompañamos a preparar todo para comenzar mañana viernes muy temprano tu día y ya comenzar a planear el fin de seguramente. Seguimos, esto es La Noche y Vos, en Mía 104.1.

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Canciones para cada momento del día. Estás escuchando Mía 104.1. Bon Jovi, gracias por amarme. Temazo. Para decirte hasta mañana, Dios mediante, a las 8 de la noche. Juntos nuevamente compartiremos la noche y vos. ¿Cómo va a estar el viernes 4 de septiembre? Con tiempo fresco y seco, una máxima de 20 grados. Soy Vanessa Sosa y junto a un gran equipo te acompañamos una vez más a terminar el día. Gracias.

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Pasaron algunos minutos de las 4 de la mañana y arrancamos esta nueva hora juntos. Bienvenidos amigos, bienvenidos a todos. Hoy las canciones van a sonar diferentes, ¿sí? Y por eso vamos a seguir acompañándote hasta las 6 de la mañana. Quédate en Mía 104.1, la radio de la música.

siguen tus canciones en esta madrugada de Mía 104.1. Y hay algo muy lindo, díganme si no, en ser los primeros en arrancar, los primeros en empezar el día. La calle todavía está tranquila, es como que la calle es de ustedes. El aire fresco y todo se disfruta y se valora muchísimo más, como la siguiente canción. Estás en Mía 104.1.

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estás en la radio que te acompaña todo el día, en Mía 104.1. Y si vos estás por la cumbre, sabe que podés sintonizarnos en vivo a través del 97.1. Sí, ahora ya lo sabes, en la cumbre estamos ahí presentes, 97.1. Gracias a todos los que están del otro lado. Estamos en todos lados, amigos, ¿sí? Saludamos también a todos los que nos escuchan en Río Cuarto a través del 105.1. Seguimos juntos, seguimos en Mía 104.1.

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Seguimos disfrutando de las 4 de la mañana en Mía 104.1. La noche se pasó rapidísimo, se pasó volando y vos te desvelaste. Y te desvelaste con ese proyecto que te viene costando mucho. Te quedaste estudiando, organizando hasta último momento. Tranqui, amigos. Tenemos la música perfecta para acompañarte. Quédate en tu radio, Mía 104.1.

Algunos minutos pasaron de las 5 de la mañana y ya se siente ese aroma a café. Ese cafecito recién hecho empieza a anunciar que el día ya se está poniendo en marcha y te vas levantando. Acá estamos nosotros haciéndote el aguante hasta las 6 y vamos a seguir disfrutando juntos. Estás escuchando la radio de la música. Estás en Mía 104.1.

Estás en Mía 104.1 y amigos, para algunos el laburo recién comienza. Están empezando, están sentándose enfrente de la computadora para trabajar y hay quienes todavía no volvieron a casa, que están en el colectivo, con los auriculares, con algún termito, volviendo a casa. Para todos ustedes, seguimos con la mejor música hasta las 6 en Mía 104.1.

Viene todo por ahí. Seguimos juntos acá en Mía 104.1 y llegó el momento que es de mis favoritos. El momento de saludarlos. Vivi nos escribe desde Río Tercero, que nos escucha por el 96.7. Gracias, Vivi, por estar ahí del otro lado. Joaquín desde San Francisco dice que está manejando y que está escuchando la radio. Hermoso. Y por acá Betty nos saluda desde el hospital, trabajando a través del 100.7. En Wincar Renanco. Me encanta que nos escribas, Betty, y hacerte compañía en tu día laboral. Ahora vamos a seguir con más canciones, porque estás en Mía 104.1, la radio de la música.

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5 de la mañana en Mía 104.1 y el café ya está listo. 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
14: Buen día, buen día, buen día. 6:02 a.m. y arrancamos otro día juntos. Aquí estamos para acompañarte con la mejor música. Bienvenidos a Parece que fue ayer, amigos, amigas. Hasta las 9, como siempre, disfrutamos de temazos para empezar este viernes 4 de septiembre. Sí, sí, no estás dormido, no estás dormida, o tal vez sí, pero decís, che, pará. ¿Estamos en viernes? Sí, estamos en viernes. Vení, pasa, súmate a este club de madrugadores y buena memoria, porque hoy, amigos y amigas, hoy tenemos en este viernes función especial. Y la de hoy es de película. Ay, así que súper atentos, que en un rato la vamos a disfrutar. Esas canciones de películas que quedaron marcadas para siempre. Buen día para vos, que arrancás con lo que queda de energía porque se va terminando la semana. Vamos, a cargar esa batería entonces. Buen día para los que están caminando por la Plaza San Martín esta hora, yendo para el laburo, quizás con las manos en los bolsillos, auriculares puestos, esquivando alguna que otra palomita que hay por ahí. Así que vamos a arrancar esta mañana. En definitiva, buen día para todos. Y este viernes es súper especial, porque además de la función especial de película, hoy, amiguísimos, se van 300.000 pesos en supermercados Tadicor. Tenés que anotar los superclásicos y jugás. Muchos vienen haciendo la tarea, ¿eh? Desde el lunes tenías que anotar los superclásicos. Entonces así, hoy te vamos a preguntar. Y los de hoy también anotalos. Ay, qué bien en 300.000 pesos, ¿no? Estamos a 4 de septiembre, te digo que súper bien. Algunos ya cobraron, otros no. Y si cobras, la mayoría de ese sueldo se va para pagar obligaciones, lamentablemente. Entonces, estos 300.000 pesos vienen como anillo al dedo. Si estás por salir de casa, te cuento que a esta hora la temperatura en Córdoba es de... Está fresquita la mañana, ¿eh? Para que lo tengan en cuenta. 9 grados, un décimo, cielo algo nublado, humedad 55%, visibilidad óptima. En un rato te cuento entonces cómo va a seguir el tiempo este viernes y el fin de semana. Y se viene nomás. Le damos paso al primer superclásico de este día. temón, amigos, temón. Directo de 1986 para arrancar este viernes como se merece, porque es viernes, porque ya llegás, viste, como te decía recién, con lo último, porque necesitas ese empujoncito que se hace a través de la música y a través de superclásicos como este. Así que vos disfrutá, viajamos a 1986 y recibimos a Bruce Hornsby and the Range con The Way It Is. Buenos días, buena música. 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

0: Sí, The Way It Is, Bruce Hornsby's and the Range. Y esta canción, que no tiene un estribillo así marcado, viste, o bien comercial como eran los clásicos de los 80, pero sin embargo, la rompió toda y vos la disfrutabas acá en este viernes. A esta hora es momento de empezar a buscar las primeras noticias de este día.
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0: Javier Milei en cadena nacional rechazó la autodeterminación de Malvinas y anunció una base militar en Tierra del Fuego. El presidente apareció rodeado de su gabinete y defendió la soberanía y consideró que existe una ocupación colonial del Reino Unido. La provincia presentó el programa Con Voz, apuntando a prevenir el abandono escolar. La iniciativa busca acompañar a jóvenes con inasistencias reiteradas o trayectorias educativas interrumpidas. La primera etapa alcanzará 66 escuelas secundarias estatales de esta capital. Hoy juega Belgrano por la octava fecha del torneo Clausura. El Pirata recibirá a Huracán en Alberdi a las 7 de la tarde. 6 de la mañana, 9 minutos. A esta hora, 9 grados, un décimo. Es la temperatura actual, cielo algo nublado, humedad 55%. ¿Qué se espera para hoy? Según el Servicio Meteorológico Nacional, vamos a tener el cielo parcialmente nublado y una máxima de 20 grados. Quédate ahí que ya venimos con más noticias en Mía 104.1.
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0: La temperatura a esta hora es de 9 grados, un décimo. La mañana está oscura en la ciudad. De a poco, y como es viernes, el movimiento en las calles arranca mucho antes. ¿Y vos? Vos estás escuchando Mía 104.1. Llega Thalía, no me enseñaste. Buen día, vamos arriba, que este viernes ya arrancó.

6 de la mañana, 17 minutos, va avanzando de a poquito, tímidamente, este viernes 4 de septiembre, y vos ahí estás arrancando también, ¿eh? Con rico matecito, con un café, con un té, quizás con nada porque arrancaste tarde. Bueno, nos vas contando mientras. Nosotros te decimos que para hoy se espera una máxima de 20 grados, para que lo tengas en cuenta, con el cielo parcialmente nublado. Mañana sábado baja la temperatura, mínima 7, máxima 16, con el cielo parcialmente nublado, mayormente nublado. El domingo frío, te digo, mínima 6, máxima 12, con el cielo parcialmente nublado también. Y vamos a arrancar la semana, perdón que me vaya hasta el lunes, ya empezando el fin de, yo te estoy contando del lunes, pero bueno, está bueno saberlo. Mínima 4, máxima 16, con el cielo parcialmente nublado. Sí, va a estar frío, después ya para la semana que viene, a partir del miércoles vuelve a subir la temperatura, pero vamos a tener un fin de semana bastante más fresco de los días cálidos que veníamos teniendo en Córdoba. Así que para que lo tengas presente, para que planifiques quizás este fin de un poquito más adentro. 6 de la mañana, 18 minutos, 9 grados, un décimo la temperatura en Córdoba, y llega la cordobesa Zoe Gotuso. No hay nadie como tú acá en Parece que fue ayer.

0: Todo el día tus canciones suenan aquí en Mía 104.1. Sebastián Yatra, Devuélveme el Corazón. Y aquí estamos, amigos, amigas, con 9 grados un décimo en Córdoba. Y nosotros nos empezamos a decir buen día. Hola, Néstor y Luis, cada uno en su taxi, pero los dos en la parada escuchando Mía. Vamos ahí, los chicos. Me gusta cuando se paran, viste, uno al lado del otro y van hablando como ninguno se baja, pero hablan de un auto a otro. Está bueno. Así es. Por acá vi que dice, qué gran tema el de The Pretenders, I'm Not In Love. La verdad que sí, Vicky. Bueno, y con ese tema nos anticipamos a la función especial de hoy, que es de canciones de películas, ¿eh? Porque sí, ese temón de Pretenders se adaptó especialmente para Propuesta Indecente. ¡Qué peliculón! Así que ahí nos vamos anticipando un poquito lo que va a ser la función especial del día de hoy. Por acá, Andrés, ya con la compu lista para empezar el home. Qué bien que viene a arrancar un viernes haciendo home office, ¿no? ¡Oh, y en pijama! Van con mucho esa. Deberían todos los trabajos tener un día de home office y que sea viernes o lunes. Buen día para este club de madrugadores y buena memoria. ¿Está o no está el grupo de las 6? Ya mismo quiero, como siempre les digo, su batiseñal, quiero su mensaje, quiero su emoji, quiero su audio. Vamos, que arrancamos el viernes juntos y le ponemos la mejor de las ondas. Y a esta hora, a las 6 de la mañana con 30 minutos, es momento de buscar más noticias.
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0: Anunció asambleas informativas en Córdoba, por lo que este viernes estará complicado para el transporte urbano de pasajeros. Las asambleas se van a extender desde temprano hasta media mañana, aunque aclararon que los primeros servicios del día van a salir con total normalidad. Se agrava la crisis en Flybondi, denuncian despidos masivos y falta de pago de salarios. Hay cientos de desvinculados que reclaman indemnizaciones y el pago de obras sociales. Francisco Cerúndolo le ganó al alemán Struff en 5 sets y se clasificó a la tercera ronda del US Open. 6 de la mañana, 31 minutos, 9 grados, un décimo de temperatura en Córdoba. El cielo, algo nublado, vientos no hay, la verdad que está bastante tranqui. Venimos de días y tardes ventosas, así que la verdad que viene muy bien este 4 de septiembre. ¿Qué se espera para hoy según el Servicio Meteorológico Nacional? Bueno, vamos a tener tiempo bueno, cielo parcialmente nublado, viento leve del este, poco cambio de temperatura y una máxima de 20 grados. Quédate ahí que ya venimos con más noticias en Mía 104.1.
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0: Y amigos, es momento de otro súper clásico y es un temón. Esta canción es de Daryl Hall y se lanzó en los 80, pero él le dio su toque y quedó para siempre. Amigos, Paul Young con Every Time You Go Away. Buenos días, buena música. Parece que fue ayer en Mía 104.1. Vamos a disfrutar de este viernes.

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0: Son las 6:41. Fito Páez, Joaquín Sabina, llueve sobre mojado. Está sonando para vos acá en Parece que fue ayer y me encanta. Porque yo pido la batiseñal. Tengo que poner un nombre a la batiseñal de este club de madrugadores y buena memoria. Porque batiseñal es muy Batman. La madruseñal. Ojo, me gusta la madruseñal. Hola corazón, buen viernes. Yo acá firme al pie del cañón como siempre, pero con ganas de escucharlo se me... con ganas de escuchar se me llevó la vida de Alexandre Pires. Nos dice por acá, ¿quién está por acá? Daniel, te mandamos un beso, gracias. En saluden a los chicos del transporte, Lucas, Agos, Ángel, Barbie y Sandra. Les mandamos un beso muy grande. Julio, que también nos está escuchando, viene ahí estas madruseñales que estamos teniendo en este 4 de septiembre. Y a esta hora, las calles en Córdoba, es viernes, el movimiento arranca siempre un poco antes. Circunvalación viene con el tránsito fluido, empieza a haber un poco más de movimiento en Rafael Núñez, Monseñor Pablo Cabrera, pero por ahora los ingresos no presentan demoras. Son las 6:42, 9 °1 en la ciudad.
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6: 6 de la mañana, 46 minutos, 9 grados un décimo la temperatura en Córdoba. Y si hablamos de música, hablamos de Mía 104.1. Sin bandera, suelta mi mano.

6 minutos nos separan de las 7 de la mañana. Los Caballeros de la Quema, Sapo de Otro Pozo sonando en Parece que Fue Ayer. Y en un rato se viene la función especial de canciones de película. Además, en un rato también jugamos por 300.000 pesos de Tadi Core. Así que vayan preparando los superclásicos que fueron anotando durante la semana, que en un ratito nada más vamos a estar por ahí. A ver, la M es señal de madrugadores. La mía señal, dice Iván, que ahí está tirando como propuestas para nuestra M señal. Como habíamos dicho, ya me olvidé, mira. En vez de Bati señal, era la Madru señal. Me gusta. 9 grados un décimo la temperatura en Córdoba, 20 pronosticada es la máxima para hoy. Y nosotros seguimos con mucho más. Hasta las 9 suena Parece que Fue Ayer.

7:02. Y yo le quiero agradecer a Iván que me hizo, mira, la ciudad de Córdoba de un edificio sale una luz a lo Batman, pero con la M. La mía señal, la M señal de madrugadores. Gracias, genio, por estar ahí. Gracias a todos los que fueron mandando su M señal. Le mandamos un beso a La Cumbre, que nos escucha en el 97.1. Ahí estamos en vivo, ¿eh? En La Cumbre, sintonizás Mía en vivo en el 97.1. En Río Cuarto también estamos a través del 105.1. Y la M señal llega desde Río Segundo. Saludos para todos y gracias por estar ahí. Buen día. Hola, ¿cómo andan? Vamos arriba, sí, esta alarma te marca que empezó una nueva hora. Ponemos en alto esos mates en señal de victoria, de que ya te levantaste, de que tu viernes ya empezó. Así que hacemos un chinchín de mate, un chinchín de café o de té, lo que quieras. Hasta las 9 hacemos juntos Parece que fue ayer. Y amigos, amigas, este Club de Madrugadores y Buena Memoria está que arde. Porque claro, hoy tenemos función especial y la de hoy es de películas. Una sin duda de las más pedidas, ¿eh? Así que en un ratito tenemos media hora de canciones de películas. Ya viene, vos clava el dial ahí en el 104.1 y no te muevas. Buen día para todos los que arrancan este viernes. Chequearon y cobraron. Qué lindo. Así que a modo de festejo, sale la frenada ahí en la panadería. Te compras, no sé, un cuarto, medio kilo de criollitos de hojaldre. Combinás hojaldre común y te lo llevas al laburo para arrancar de la mejor manera. Buen viernes también para los que están ahí en casa. Todavía no arrancaron. Están pensando cómo van a meter todo en el día de hoy. Porque te programaste millones de actividades y decís en qué momento. Después necesitas un viernes que tenga, no sé, 48 horas. Pero bueno, ahí estás, porque preferís los lunes estar mucho más tranquilo y te cargan los viernes. Hay otros que prefieren los lunes más cargados, los viernes más tranquilos. Sea lo que sea, te cuento que a esta hora la temperatura en Córdoba tenemos una mañana súper agradable en la ciudad. El cielo ligeramente nublado, 8 grados a esta hora, humedad 63%. Se espera para hoy una máxima de 20 grados, así que va a estar un poquito más frío. Y amigos, amigas, 7:04. Es momento de otro súper clásico de esos que le meten, sí, todo el ritmo que necesitabas, que te van a sacar una sonrisa y automáticamente se te cambia el peinado, te pones una campera de cuero y disfrutás de Banglish, Manic Monday. Buenos días, buena música. Parece que fue ayer en Mía 104.1.

0: 7:07, 7 minutos, Banglish, Manic Monday. ¿Cómo la sube esta canción, por favor? Y cada uno de los miembros de este Club de Madrugadores y Buena Memoria seguramente la canta un montón. Y a esta hora, amigos, repasamos los portales con las noticias más importantes.
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0: Choferes del transporte urbano anticiparon asambleas. Se estima que podrían comenzar alrededor de las 8 de la mañana. Vuelve a subir el telepeaje en Córdoba desde mañana sábado. Para la categoría 2 de vehículos particulares, a partir del primer fin de semana de septiembre, se ubica en los 1.895 pesos. Se juega la fecha 8 del torneo. Talleres espera con esperanza el debut de Omar de Felipe como entrenador. El partido será ante San Lorenzo el sábado 5 a las 7 de la tarde en el nuevo gasómetro. 7 de la mañana, 8 minutos, 8 grados la temperatura en Córdoba. Se espera para hoy tiempo bueno, cielo algo nublado y una máxima de 20 grados. Quédate ahí que ya venimos con más noticias en Mía 104.1.
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0: Y a esta hora, amigos y amigas, la temperatura es de 8 grados y vos estás escuchando Mía 104.1. Y llegan los hermanos. Que mira, la rompen siempre, Airbag, con una versión que se las trae, porque acá en Mía suenan esas versiones hermosas de canciones. 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

7 de la mañana, 14 minutos, pero qué bien que le estamos pasando. Virus, pecado para dos, amamos a Virus, me parece que fue ayer. Sí, sí, ellos son socios de este club de madrugadores y buena memoria, pero olvídate, buen día para todos los que están del otro lado. Desde Rafaela, los cordobeses que estamos trabajando, se escucha 5-5. Bien ahí, Martín, te mandamos un beso. En mi trabajo, mirá la hermosa luna. Nos manda por acá, mirá cómo se ve la luna. Qué lindo, Fabián, gracias por estar ahí. Nos escucha todos los días. La única FM que no te pasa malas ondas y vibras. Qué lindo, lindo mensaje. Bello día, plenitud siempre. Pablo desde Tras la Sierra, feliz viernes. Nos mandaba foto de un amanecer en donde también se ve medio la luna, va saliendo el sol. Yo no entiendo nada. Acá saludando Ceci de Joffre, desde mi trabajo en el centro te muestro el amanecer que tanto nos encanta. Feliz viernes para todos nosotros. Y ahí nos manda foto del amanecer. Qué lindo, mira, se subió a la terraza del edificio, entiendo, porque se ve, viste, como todos los otros edificios. Así que gracias, en serio, por compartir con nosotros. Las calles en Córdoba a esta hora empiezan a cargarse, hay demoras en el ingreso por Armada Argentina, Vélez Arfield continúan los trabajos, así que algo demorado a esta hora, y Monseñor Pablo Cabrera, por el momento, tránsito fluido.

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0: bien, un poco de Colombia. Parece que fue ayer Carlos Vives, Shakira, la bicicleta. Y ahí estás haciendo la coreo, ¿te acordás? Tenía coreo esto. 7 de la mañana, 26 minutos a esta hora. Las calles en Córdoba empiezan a cargarse. Lo que es Rafael Núñez presenta demoras a la altura de la mujer urbana. Atenti con Monseñor Pablo Cabrera, porque a la altura del aeropuerto, pasando un poquito el aeropuerto, hay reducción de una calzada, lo que en horario pico hace que haya bastante demora. Así que, por favor, a tenerlo presente si tenés que ir por allá. Por ahí desvías y te ahorras un par de minutillos. Hay demoras a esta hora para quienes ingresan, a ver, a la altura de Córdoba Rugby Club, para quienes ingresan a la ciudad. Está un poco cargada y con demoras Juan B. Justo. Recordamos que continúa el corte por trabajos entre las calles Unquillo. Para que lo tengas también presente, si vas por ahí, bueno, se levantó la ciudad y se nota en las calles. 8 grados la temperatura en Córdoba.
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0: De la mañana, 29 minutos, 8 grados la temperatura en Córdoba. 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
0: Son las 7 de la mañana con 31 minutos y a esta hora buscamos los títulos principales de este viernes.
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0: A partir del lunes 7 de septiembre, el tren de las sierras va a implementar un nuevo esquema de circulación. El servicio va a mantener 5 frecuencias por día, aunque los horarios serán diferentes durante los días hábiles y los fines de semana. De lunes a viernes habrá 2 salidas desde Córdoba hacia Capilla del Monte a las 6:40 y 12:02. Choferes del transporte urbano anticiparon asambleas. Se estima que podrían comenzar alrededor de las 8 de la mañana. Pero las líneas 22, 24 y 28 del transporte urbano ya están afectadas por las asambleas de los choferes. Duelo de argentinos en el tenis. Tomás Echeverry y Mariano Navone se van a enfrentar hoy viernes a partir de las 5 de la tarde por la tercera ronda del US Open 2026. 7 de la mañana, 32 minutos, 8 grados en Córdoba. Tiempo bueno para hoy, cielo algo nublado y una máxima de 20 grados. Prepárense que llega la función especial de canciones de película. Ya venimos con más noticias.
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0: Amigos, amigas, a las 7 de la mañana con 33 minutos nos ponemos cómodos. Elegimos la butaca preferida, ¿al medio? Dale. ¿Pochoclos dulces o salados? Ok. Todo está listo para empezar a compartir media hora de canciones de películas y así arranca nuestra función especial. Y nos vamos directo a 1985 para viajar en el tiempo a más de 88 millas por hora con el skate de Marty McFly y el DeLorean de Doc Brown. Nuestra función especial de película empieza así. En Parece que fue ayer, vamos.

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7 de la mañana, 43 minutos. Billy Idol, Hot in the City. Calor en la ciudad. Y todos en algún momento pensamos, che, me gustaría ser adulto. Claro, este temazo sonaba, yo no sé si se acuerdan de la película Big, quisiera ser grande con el excelentísimo Tom Hanks, el pibe de 12 años que queda atrapado en el cuerpo de un adulto. Bueno, de ahí pasa todo, ¿no? Recién llegado a Nueva York, suena este temazo. Por favor, cuántos recuerdos y qué bien que le estamos pasando en nuestra función especial de canciones de películas. Sí, media hora de esos temazos que te marcaron a vos y que apenas te imaginás esa escena, o sea, no te podés imaginar esa escena sin esa canción. 8 grados en la temperatura en Córdoba, se espera para hoy una máxima de 20. El cielo a esta hora algo nublado, ya amaneció en la ciudad y a nosotros nos queda mucho más de esta función especial de canciones de película para seguir compartiendo. Si yo te digo pijama, te digo sillón, copa de vino y te digo el diario de Bridget Jones. Sí, ese pijama rojo y ella cantando a los gritos este temazo de Celine Dion, All By Myself.

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0: Estamos juntos en Parece que fue ayer, disfrutando de esta función especial de canciones de película. Y Boy George dice presente con The Crying Game. 8 minutos nos separan de las 8 de la mañana. 8 grados la temperatura en Córdoba. Y por favor, qué bien que le estamos pasando. El juego de las lágrimas es la peli en donde sonaba esta canción. Muchos mensajes, es que eso tienen las funciones especiales. Ya venimos con más.
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0: Mía. 6 minutos nos separan de las 8 de la mañana, 8 grados en la temperatura en Córdoba. ¿Y cuántos mensajes, por favor? Uy, chicos, me sentí como Bridget Jones en esa escena, pero en vez de pijama estaba en el auto a los gritos cantando. Amo la función especial de películas, que esa canción de Celine Dion, esa nota que me... Mirá que yo no tengo idea de música en cuanto a notas, pero ese sostenido que te hace arriba, mamita mía. Le mandamos un saludo a Julio que dice, el otro día vi el DeLorean por Córdoba y ustedes ponen la canción, este fin de se ve Volver al Futuro. Bien ahí, sí es verdad que se hizo viral que aparecía un DeLorean por las calles de Córdoba. Cari dice, qué temazo, Boy George, me encanta. Gracias, Cari, por estar ahí. Buen día, buen viernes con esta bella postal. Saludo a todo el equipo, que tengan un hermoso día. Hermosas canciones de película, nos decía también por acá nuestra amiga María Laura. Gracias, Mari, por estar ahí. Nos queda mucho para seguir compartiendo de esta media hora de canciones de película en nuestra función especial. Mía.
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Y qué manera de cerrar nuestra función especial de canciones de película. Bill Medley, Jennifer Warnes haciendo The Time of My Life. Y seguro si la escuchaste de chico, en los 80, principios de los 90, la acordás un poco con culpa a esta canción. Porque era, viste, esa época en la que estabas mirando la peli en la tele, viste, ahí del comedor, donde todos comían porque la tele era parte de la mesa. Y tu papá te decía, anda un poquito para allá. O decía, date vuelta un segundo. Cada vez que venía una escena, viste, de besos. O baile ahí medio jugado cuando ellos te hacen acá esta coreo. Y bueno, si sos de esa época, seguramente tenés esta canción. O quizás un poco más adelante intentabas hacer la coreo mirándote al espejo y te golpeaste un poco las rodillas intentando hacer ese salto. De eso se trata. Canciones de película, amigos, amigos. Y así pasaba esta función especial de viernes 4 de septiembre. Y qué bien que la pasamos, por favor. Y bienvenidos a todos. Buen día para los que se acaban de sumar. Avanza rápido este viernes 4 de septiembre. Ya se viene el fin de, seguro descansas. Pero si te toca laburar, bueno, también se siente diferente, ¿viste? Porque es como que sabes que hay otro ritmo, hay otra onda. Aquí estamos nosotros en Parece que fue ayer. Actualizamos datos del tiempo en esta nueva hora que estamos compartiendo y disfrutando juntos. Así que paren todo, porque qué bien que la pasamos en la función especial de canciones de película. Cómo nos gustan las funciones especiales. Así que el martes que viene, viene otra. Veremos de qué. Podríamos hacer como votación, ¿no? Función especial de qué querés que pasemos. Y así vamos entre todos decidiendo. 7 grados 8 décimos a esta hora. Cielo algo nublado. Humedad 60%. Se espera para hoy cielo ligeramente nublado, algo nublado y una máxima de 20 grados. Vamos a tener un día, te digo, que bastante parecido a lo que fue el día de ayer. Buen día para todos los que están llenando planillas a esta hora. Buen viernes para vos, que ya levantaste la persiana del galpón, prendés la radio, ponés la pava y te empezás a engrasar un poco, porque claro, ahí en el taller no hay forma de estar limpio. Buen día, en definitiva, para este club de madrugadores y buena memoria. Y vos llegaste. Sí, es viernes. Estuviste acá toda la semana y hoy alguien de este club de madrugadores y buena memoria, hoy, escucha bien, se lleva 300.000 pesos de supermercado Stadicor. ¿Sos vos? Bueno, si anotaste los superclásicos de la semana, podría ser tranquilamente. En minutos vamos a habilitar el teléfono. El primero en llamar sale al aire y si responde bien, se lleva los 300.000 pesos en Tadicor. Así que quédate en Mía 104.1. Qué bien cerrar la semana con 300.000 pesos de Tadicor. Qué bien arrancar el mes con esta ayudita extra. Sabemos que está difícil la situación, sabemos que por ahí no nos alcanza mucho, entonces esta ayudita extra viene muy, pero muy bien, así que en minutos nada más vamos a estar jugando. 8 de la mañana, 3 minutos, y ahora, amigos, amigas, es momento de darle paso a lo que se dice gente talentosa. Bueno, gente talentosa, porque esto es así. El superclásico de las 8 viene de la mano de Alan Parsons Project. Y este temazo, Eye in the Sky. 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

0: ¡Qué temón, por favor! Viene muy bien para este viernes, ¿eh? Y Alan Parsons trabajó con los más grandes, The Beatles, Pink Floyd. No había manera de que Eye in the Sky no sea un temazo que estamos disfrutando juntos en este viernes a las 8 de la mañana con 8 minutos. Nos queda muchísimo todavía para seguir compartiendo. Yo voy a estar leyéndolos a todos ustedes, pero ahora, amigos y amigas, hacemos una pausa en la música para repasar noticias y volvemos con muchos más clásicos.
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0: Choferes del transporte urbano iniciaron las asambleas y afirman que las protestas serán rotativas. Además, no descartan que se puedan extender durante el fin de semana. Vuelve a subir el telepeaje en Córdoba desde mañana sábado. Para la categoría 2 de vehículos particulares, a partir de mañana pasará a 1.895 pesos. Franco Colapinto afrontará las primeras prácticas libres del Gran Premio de Italia. El piloto argentino de Alpine buscará volver a sumar en el mítico circuito de Monza. La carrera es el domingo a las 10 de la mañana. 8 de la mañana, 9 minutos, 7 grados 8 décimos la temperatura a esta hora en Córdoba. ¿Qué se espera para hoy? Tiempo bueno, con el cielo, te digo que mayormente algo nublado y una máxima de 20 grados. Quédate ahí que ya venimos con más noticias en Mía 104.1.
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0: 8 de la mañana, 17 minutos. Tan biónica, Pastillitas del Olvido, sonando en Parece que fue ayer. Y quiero mandar un beso muy grande a Villa María, que nos escuchan a través del 93.7. Estamos en todos lados y en Villa María sonamos el 93.7. Río Tercero, qué lindo, Sofi, te mandamos un beso enorme. Ella siempre nos escucha desde su negocio a través del 96.7. Y en Cojín también suena Mía. En 4 de septiembre, y paren todo, quiero saludar y decirle muy feliz día a todas las secretarias, todos los secretarios, porque hoy es su día, así que sabemos que son un montón los que nos escuchan, los que nos eligen. Espero que los mimen un montón, un regalito mínimo, no sé, algo dulce, algo para comer. En un mínimo feliz día tiene que estar hoy si te cruzas con alguna secretaria, con algún secretario, porque este 4 de septiembre es un día más que especial. Las calles en Córdoba a esta hora vienen bastante cargadas, ¿eh? Quienes ingresen a la ciudad por Rafael Núñez, viene cargada con algo de demoras. Costanera ya presenta bastante demora, así que a manejar con cuidado. Y él ya está súper listo. Hola, Kevin, ¿cómo estás? Buen día.
1: Hola, hola, hola, buen día. Feliz día para todas las secretarias y secretarios. Me sumo al saludo. Qué necesarios que son, ¿eh? Para los que somos de pelotado, para llevarnos todos en regla. Yo no tengo una secretaria, pero necesitaría una en mi vida, te digo.
0: Sí, viste, pero son también los que cuando vas a sacar un turno te solucionan todo ahí rápido. Sí, los que están tranqui, no te preocupes, vamos a encontrar una solución. Así que bueno, feliz día para todos entonces.
1: Muy feliz.
0: La verdad que sí. Ya que estamos.
1: Qué lindo que es viernes, ¿eh?
0: Es viernes, tuvimos una función especial, pero.
1: Sí, tremenda.
0: Hermosísima. Sí, de canciones de película. Y por acá, mira, nos escribe Mariela y nos dice: The Power of Love es de esas canciones que me hace acordar a mi infancia, a mi viejo en la cocina cantándola. La canción de Volver al Futuro, temas.
1: Sabés que hablando de Huey Lewis and the News, banda que hace The Power of Love, justo ayer estuve escuchando Sports, el disco del 1983, ajá, con el que Huey Lewis se hace famoso en todo el mundo, y sí, a partir de ese disco es que lo llama el productor de Steven Spielberg, el productor de Volver al Futuro, para hacer la canción de la película en el año 85, dos años después, así que.
0: Y quedó para siempre esa peli.
1: Sí, sí, sí, el tema más exitoso de ellos, de hecho. Sí. Y peliculón que nos marcó a todos, te digo.
0: Nos marcó a todos, sí. Y de hecho hace muy poquito que recién un mensaje nos llegaba que estuvo el DeLorean dando vuelta por Córdoba. ¿Viste el auto? El original, lógicamente. Pero digo, estaba ahí por el centro. Sí, estaba ahí por el centro.
1: Está cargando.
0: Así que, no, te lo juro, no lo viste.
1: Me encantaría, planazo. ¿Sabes qué es lo que me gusta? Que hay canciones que no son infantiles, pero que viste que te llevan a la infancia. Porque, claro, viste que a esa edad ni la entendías, pero ahora la escuchás, tiene otro significado y decís, uff, esto es mi infancia. ¿Vos tenés alguna?
0: Vos sabés que sí. Vos sabés que sí tengo. Escucha, esta canción seguramente a muchos los va a llevar a la infancia también. A ver. ¿Lo tenés?
1: A ver, estoy esperando que empiece a cantar.
0: A bailar un poco porque es viernes también, ¿no? Hay que meterle onda. Escucha.
1: ¿De quién será esto, eh?
0: Qué intro larga la canción.
1: Sí, no, no.

0: ahora que escucho el estribillo, sí.
1: Soy una llamará.
0: Una llamarada. ¿Viste? Parece que dice llamará. Yo siempre canté llamará. O una llama, no sé, lo que quiera decir.
1: Lo que quiera decir está bien.
0: Escuché el estribillo, sí, sí. Cuando empezaba no la reconocía, pero es un temazo.
1: No, la intro, todo. Así que, bueno, esa canción es como que para mí me lleva, no sé, a mi infancia, ¿viste? Pero, sí, 99 años en mi casa sonaba esto los fines de semana. Así que vamos a ir por ahí, es viernes, nos vamos a relajar un poco. Esa canción que automáticamente te lleva a tu infancia, pero no es una canción infantil. Ojo al piojo, no quiero que me digan María Elena Walsh, Manuelita. No.
0: No, no, no. Yo tengo una del estilo de esta, tal vez un poco más bizarra, la de El Gato Volador.
1: Bueno.
0: El Gato Volador.
1: Que era todo así que no se entendía nada de lo que decía, pero uno la cantaba.
0: Te agrego una un poco más de mi preadolescencia, pero también podemos decir infancia, Gasolina de Daddy Yankee, que un poco más actual, pero también.
1: Bueno, así que cuéntenos ustedes, ojo al piojo, porque si la cantan, vale doble.
0: Tienen que cantar en este viernes, vamos.
1: Tienen que
0: gusta.
1: Cantar esa canción que automáticamente te lleva a tu infancia, pero no hablamos de canciones infantiles, para nada. No. 351-222-1041.
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1: 7 grados 8 décimos la temperatura en Córdoba. Ya amaneció en la ciudad. 20 grados se esperan para hoy. 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

0: pasos al costado todo el día, escuchás tus canciones acá en Mía 104.1. 8 de la mañana, 30 minutos en este viernes 4 de septiembre, y estamos hablando de esas canciones que te llevan a tu infancia, pero no canciones infantiles, sino las canciones que sonaban ahí en tu casa cuando vos eras chico. Hola.
1: ¿A quién le importa lo que yo haga? ¿A quién le importa lo que yo diga? Yo soy así, así seguiré.
0: ¿Y qué?
1: Nunca cambiaré.
0: ¿Viste que hacía así? Sí. ¿Sabes qué canción también de Thalía? La que me hace.
2: La rompió, ¿eh?
0: Sí, sí, la rompió nuestra amiga Adri, que le mandamos un beso.
2: Está para ir a Popstars.
0: Está para ir a Popstar. Arrasando. Yo no sé qué pasa. ¿Te acordás? Que era la parte rápida, está durísima.
2: La parte rápida de gente que se la sabe.
0: Ay, me la acabo de memoria. Sí, pero ahora se me fue porque se me perdí.
2: Que vendo, que voy. No.
0: Que sube, que baja, que no sé qué pasa. Que la condición humana está rayando con la raza, que no. Así era. Hola. ¿Quién está por acá?
3: Bueno, a mí básicamente las canciones que me quedaron desde la infancia grabadas son las que escuchaban mis papás.
0: Sí.
3: Pero hay una que me encanta y la sigo escuchando, que es de Manolo Galván. Y dice: te quise, te quiero y te querré.

0: manera.
1: Ay,
0: muero.
1: Pau.
2: Mira vos, se fue el 92.
1: Vamos a Pau.
2: Me encantó, lo dio todo.
1: Por acá dice, mira, sopa de caracol, me lleva un cumpleaños de 40. Habrá sido de una amiga de mi mamá, no tiene idea. El yerno era DJ, claro, Wilkins.

0: de Caracol. Así que video bizarro, chicos, también.
1: Sí, es bizarrísimo todo. Pero es verdad que hay muchas canciones de cuando íbamos a acompañar a nuestros viejos a los cumpleaños, a su cumpleaños en 40, 50, que eran todos grandes, y nosotros nos terminábamos durmiendo en las sillas. ¿Te acordás?
0: Claro. Qué temazo igual. O sea, me encanta este temazo de Walking.
1: No sé si se sigue bailando, pero
0: vos lo pones,
1: pero que trae recuerdo seguro.
0: Y te lo bailan. Por acá dice, chicos, soy Armando. Qué lindo está el programa hoy. Me encantó el bloque de temas de película. La canción que me lleva a la infancia es La Lambada. Me la hacían bailar con mi prima y me daba toda la vergüenza del mundo. Cada vez que había una fiesta familiar la ponía. La terminé odiando y creo que mi prima también. Cuando fuimos grandes nos acordamos y nos matamos de risa. Dice, no la canto para cuidar los oídos. La Lambada la tenés, ¿o no?
1: Llorando se fue la
0: y era para un lado y para el otro. Era media jugada la coreo igual. Porque
1: después viste que
0: la
1: Lambada es
0: como ahí mucha piel.
1: Sí, apareció Pitbull, que después hizo su versión muchos años después. Y hay varias, es un clásico.
0: Bueno, muchas canciones que te llevan a tu infancia. ¿Sabes qué canción me lleva a mí a la infancia? Que sonaba los domingos. Para que la estoy buscando, porque necesito que la escuchen. Porque yo sé que cuando la van a escuchar, van a estar conmigo en este momento. Escucha.
1: No digas nada, simplemente ponela, ¿ver?
0: No sé por qué.
1: Ya sé cuál es.
0: No sé por qué mamá escuchaba esto. O sea, ese dato quiero también decirlo, ¿no?
1: Mi vieja la parecía, escuchaba muchas de Enya. ¿La tenés a Enya? Sí.
0: La tengo, este es Era.
1: Sí. Qué oscuro se puso todo.
0: Ameno.
1: Hay que cantarlo así, si no lo cantás así no sirve.
0: Me lleva muy a la infancia, domingo 9 a.m. El equipo de música a todo volumen con esta canción.
1: Sí. Los discos que giraban.
0: ¿Viste? Y te levantabas, agarraba el diario. Mi papá leía el diario. En ese momento yo hacía los jueguitos. Entonces me sentaba, me sonaba esta canción de fondo y yo haciendo los jueguitos de números, letras, no sé qué, mientras sonaba era Ameno, que me da canción de iglesia un montón.
1: Sí, recontra, es que sí, tiene esa vibra.
0: Y después tipo 11 nos íbamos a misa, hablando de todo un poco.
1: Vale, era, para entrar en quinta de la previa.
0: La hacíamos completa en los domingos. Amigos, amigas, estamos hablando de esas canciones que te llevan a tu infancia, pero no canciones infantiles, las canciones que sonaban en tu casa.
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0: 8 de la mañana, 35 minutos y acá seguimos. Esto no para. Si este viernes te digo que estamos con todo. En un ratito jugamos por 300.000 pesos de Tadicor, pero ahora le metemos ritmo a este 4 de septiembre, el dúo británico Erasure, con una canción de los 80 que sigue sonando con la misma fuerza. Amigos, amigas, en Parece que fue ayer, suena Sometimes, a veces. Buenos días, buena música. Estás en Mía 104.1. Vos subir el volumen y disfrutar.

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0: 7 grados 8 décimos la temperatura en Córdoba. Ella está en Cargosa, llueve. Sonando en Mía 104.1. A ver, calles a esta hora. Octavio Pinto presenta mucha demora, desde Carafa hasta lo que es Costanera, para que lo tengan presente. Monseñor Pablo Cabrera ingresando a Castro Barros también está cargada y con demoras. Hay muchísima demora en Monseñor Pablo Cabrera, desde Peñalosa, la mano que va hacia el centro de Córdoba, tenganlo presente. Hubo un accidente también. Ruta Nacional, a ver, para que quiero ser. Sí, la autopista ahí evita donde está Club Unión, más o menos. Bueno, ingresando a la ciudad, hubo un accidente y un poquito de demora en ese sector. Juan B. Justo también está cargada y con demoras a esta hora. Lo que es Plaza España, microcentro de Córdoba, presenta muchísima demora. Así que para hacer este viernes un poco más divertido, que sea mucho más lindo, nosotros seguimos recordando esas canciones que te llevan a tu infancia. Hola, ¿quién está por acá?
1: Hola, ¿cómo están? Desde Villa Hola. María, desde mi taxi, como todos los días los escucho. Desde tempranito.
0: Qué lindo.
1: Bueno, la canción que a mí me hace recordar automáticamente mi infancia es Pajaritos a bailar cuando acabas de nacer, tu colita remover, pip, pip, pip, pip, pip, pip, pip, pip. La cantábamos en Los Asaltos.
0: Clau, querida, en Los Asaltos, por favor. Hola, ¿qué está para cubrir?
2: Buen día, buen día. A mí, la verdad, canciones del recuerdo de mi infancia, me acuerdo viajando mucho Creedence, de hecho cuando pasaron el de Airbag me hizo acordar mucho a mi papá, y la verdad que nada, me encantó.
0: Gracias, Ese, te mandamos un saludo muy grande. Hola.
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0: Olé, me juego la vida por ti. Ese también tenía una partecita rápida, que había que saberla. Viste que te prendías esas partes rápidas y eras como lo más.
4: Te sentías capo, claro, después lo hacías en cualquier juntada.
0: Claro, y de pronto sonaba, viste, ahí en la radio, tenías el CD, era como un montón, y lo ponías y la practicabas.
4: Ahí viene mi parte, sí, para que viene mi parte.
0: Claro, tal cual. Amigos, esas canciones que te llevan a tu infancia, de eso estamos hablando. Pero ahora, Kevin, querido.
4: Sí.
0: Es el momento. Llegó.
4: ¿Momento de qué?
0: El momento de jugar por 300.000 pesos. De supermercado Stadi Cor, que estos 300.000 pesos están esperando dueño o dueña.
4: Así ¿cómo hay que hacer?
0: ¿Tenés los superclásicos de la semana? ¿Los anotaste? Bueno, es momento, ahora mismo, right now, de llamar al 526-1342. ¿Escuchaste bien? 526-1342. Si sos el primero o la primera en llamar, salís al aire. Si los tenés, te llevas los 300.000 pesos de supermercado Stadicor. 526-1342. A jugar.
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0: A las 8 de la mañana con 51 minutos en la ciudad de este movimiento y junto a Montironi te contamos el estado del tránsito. A esta hora tenés que saber que General Paz presenta demoras, Maipú también está cargada y con demoras, zona de Plaza España presenta muchísima demora, evitar la zona en lo posible, Costanera Norte, Costanera Sur, con demoras por tramos. 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

0: 6 minutos nos separan de las 9 de la mañana. Te digo que explotó. Amo que los socios del Club de Madrugadores y Buena Memoria hayan hecho la tarea de la manera en que lo hicieron, porque se anotaron todos los superclásicos, ¿eh?
1: Hay un montonazo, que están llamando y siempre nos hacen la pregunta en el WhatsApp. ¿Cuál es el superclásico? No les podemos decir, chicos, no, tienen que escuchar.
0: Nosotros no ayudamos, así que Mía, en este momento, alguien está a punto de llevarse 300.000 pesos en supermercado Tadicor. Hola, ¿quién está del otro lado?
2: Hola.
0: ¿Quién habla?
2: Mili,
0: ¿cómo va?
1: Hola, Mili.
2: Ay, bien, feliz, nerviosa. Ay, la primera vez que participo.
0: Me pones nerviosa a mí, Mili. ¿De qué barrio nos llamas?
2: Es Salto Sur de San Vicente.
0: Ahí está. ¿A qué hora te levantas todos los días, querida mía?
2: A las 6:10, más o menos.
0: Ahí está. ¿De qué laburás? ¿Estás en tu casa a la mañana? ¿Te vas a trabajar y nosotros te acompañamos? ¿Qué onda?
2: Me acompañan a llevar a mi hija al cole todos los días, vamos escuchando Mía. Bien. Y tenemos una caravana bien larga hasta que llegamos al cole, porque es bien,
0: bien largo.
2: Tupidita, sí. Y vamos escuchando Mía con los clásicos que nos encantan. Y cuando ponen algún tema de Miranda, a mi hija le encanta, así que.
0: Estupendo. Ahí está, Mía. ¿Hiciste la tarea?
2: Sí, lo más que pude.
0: Buenísimo, capaz.
2: Hace rato.
0: Capaz que la suerte está de tu lado, porque ahora se viene la pregunta que lo vale todo.
2: A ver,
0: decinos por favor el super clásico que sonó el martes 1 de septiembre a las 7 de la mañana.
2: Dancing Queen de ABBA, ¿puede ser?
0: Ok, anotamos, estamos chequeando. Decinos el miércoles 2 de septiembre también. A las 7 de la mañana.
2: Sí, justo en la hora que
0: estás,
2: mira,
0: ahí.
2: No, mi inglés no es tan bueno,
1: no importa,
2: pero.
1: No importa, es lo de menos.
2: De
0: Cranberry Slinger. Muy bien. De Cranberry Slinger, digo que bastante bien el inglés.
1: Está bien, bien, sí.
0: ¿Se entendió? Mientras se entienda, mira. Súper bien. Me estás poniendo nerviosa, lo único que voy a decir. Sí. La última. Sí. Por favor, te lo pido. Jueves.
2: Dale.
0: 3 de septiembre, no vayas a emocionarte porque vamos a llorar todos en este viernes.
1: Ayer,
0: a las 7 de la mañana, el superclásico que sonó en Parece que fue ayer, por 300.000 pesos de Tadicor.
2: Tiene que ser porque es mi banda favorita, si es Roxette, es de Luke.
0: ¿Roxette de Luke? ¿Anotaste, Kevin, lo que fue diciendo nuestra amiga?
1: Yo anoté, sí. The Cranberries, de Luke y la primera también.
0: Dancing Queen, ABBA. Querida mía, Miriam.
2: No, sí.
0: Escuchame
2: una
0: cosa.
2: Muero.
0: No te mueras, sí. Porque ¿cómo vas a hacer para disfrutar de 300.000 pesos de Tadicor porque sos la ganadora?
2: ¡Gracias!
1: ¡Felicitaciones, amiga!
0: ¡Qué hermoso! ¡Qué bien! 300.000.
1: Y anotar cada uno de los temas.
0: Claro.
2: Sí, y tengo más anotadas.
0: Qué bien. Todo, es que imagino. Hay que anotar. Después producción elige qué días y qué hora. Puede ser la misma hora, puede ser a las 6. No importa. Lo importante es que si vos sos socia de este Club de Madrugadores y Buena Memoria, hacés la tarea como ella. Te podés también llevar 300.000 pesos de Tadicor. ¿En qué la vas a gastar?
2: Ay, no, me hace re falta porque estoy juntando, justo mi hija va a cumplir 15, así que me viene de 10 para comprar cositas.
0: Qué bien.
2: Mira, me viene de 10 porque soy mamá sola y así que me viene fabuloso esto, gracias.
1: ¿Cuándo cumple tu hija?
2: Gracias. Y en realidad cumple en enero, pero soy muy previsora.
0: Ah, y ella
1: precavida. Para preparar todo.
2: Tengo que ir juntando, chicos, soy sola, no importa. O sea, va.
1: No,
2: tengo mucha gente
1: bárbaro.
2: Que nos ama, pero está todo bien.
0: Obvio, ¿sí? está bien. Aparte hace muchísima falta una situación en la que no estamos muy bien todos. Entonces, 300.000 pesos de supermercado Tadicor, ¿sabés qué? Te vienen estupendo. Después.
2: Aparte voy a Tadicor a comprar.
0: Ahí está.
1: Ya está, la publicidad completa.
0: Perfecto. Perfecto, ella es clienta de Tadicor y nosotros encima le sumamos un poquito más para ir comprando cosas para los 15 de su hija. Bueno, amiga, en serio, muchísimas gracias por ser parte
2: gracias
0: de este Club de Madrugadores y Buena Memoria. A seguir siempre prendidísima mía 104.1.
2: Pero, obvio.
0: Y a disfrutar gracias de este premiazo.
2: Música,
0: no, gracias a vos.
1: En felicitaciones,
0: serio.
1: Que lo disfrutes un montonazo.
0: 8 de la mañana, 59 minutos.
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0: 9:02, sí, nos pasamos un poco, pero bueno, está justificada esta entrega tarde a la mañana de Mía, porque regalamos 300.000 pesos en Tadicor, porque todo es felicidad, porque las buenas noticias hay que darle un poco de tiempo. Estamos tan rodeados de malas noticias que, mira, las buenas le dedicamos un poquito más. Gracias a todos por estar ahí del otro lado. Nosotros nos vamos. 20 grados en la máxima pronosticada para el día de hoy. 7 grados 8 a esta hora, cielo algo nublado, humedad 61%. Mañana sábado baja la temperatura, mínima 7, máxima 16, con el cielo mayormente nublado. Y el domingo, mínima 6, máxima 12, con el cielo mayormente nublado. Nos vamos, con Parece que fue ayer, nos reencontramos el próximo lunes a las 6 de la mañana. Se quedan con Kevin y la mañana de Mía. Chau, chau.
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2: Viernes, querido y deseado entre nosotros. Hola, viernes. Hola, hola, hola. Buen día para todos. Bienvenidos al cuarto día de septiembre. Bienvenidos a, ahora sí, el último día de la semana. Y llegó nomás como costó, ¿no? Cómo se hizo sentir. Pero acá estamos, amigos. Llegamos ahí con lo último, pero estamos en el viernes, que es lo más lindo de todo. Un viernes fresco. Mira, 7, 8 la temperatura. Pero por la tarde va a estar lindo. Mira, 21 grados de máxima. Eso sí, a disfrutar estos 21 grados porque el sábado y el domingo va a estar todavía más fresco, ¿eh? Mañana sábado máxima de 16 y el domingo máxima de 12 grados nada más. Volvemos al frío invierno. El tiempo está más loco que una cabra, chicos. Frío, calor. Son estos días previos a la primavera. Después esperemos que la cosa cambie, que la temperatura se mantenga más pareja. Bueno, quiero saber cómo están ustedes, cómo llegaron a este viernes. Esa cosa de la semana que querés tirar el tacho de basura, ¿eh? Lo peor que te pasó, tal vez el tráfico de toda la semana que te hizo renegar, te hizo sacar canas, como quien dice, la alarma que pusiste 15 veces, que terminaste llegando tarde, tal vez alguno de estos días y no la pasaste bien. El lunes, tal vez, que empezó mal, ese mensaje que te mandaron y que todavía no sabes qué responder, que lo dejas ahí, ya está hace 3-4 días esperando a la persona que le responda, y mientras tanto estás pensando tu respuesta porque lo estás posponiendo. La ropa que dejaste en la silla toda la semana porque no hubo ni un poquito de ganas de guardarla. Bueno, me cuentan esa cosa de la semana que querés tirar el tacho de la basura en este viernes, como para empezar el fin de ya liberados de la mejor manera. Empezamos, hay mucho para compartir, amigos, hasta la 1 de la tarde. Qué lindo que recién entregamos los 300.000 pesos en Tadicor con Alex, y se viene mucho, pero mucho más. Así que espero que te quedes acá en Mía 104.1. Empezamos con Shakira, Días de Enero.

0: vasos vacíos, los fabulosos Cadillacs a las 9 de la mañana, 12 minutos, clásicos que son parte de tu historia. Los escuchás acá en Mía 104.1, la radio de la música. Canción lanzada en el 93 con ese mismo álbum, Vasos Vacíos, que incluye temazos: El Matador, Mi Novia Se Cayó en un Pozo Ciego, Manuel Santillán El León, Demasiada Presión, El Genio del Dab. ¿Cuántos temazos en un solo disco de los Cadillacs? 7 grados 8 la temperatura, máxima de 21 para este viernes.
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0: de la mañana, 20 minutos, canciones para cada momento del día. Estás escuchando Mía 104.1 Iggy Pop con este clasicazo, Candy, caramelo. ¿Sos de comerte un caramelo a la mañana o no? ¿O lo dejás para después del almuerzo para sacarte ese aliento? 12 grados, 2 décimas, la temperatura sube más, ¿eh? Máxima de 21 para esta tarde. ¿Qué tenés ganas vos de tirar a la papelera, de tirar al tacho de basura de la semana? Nuestra amiga Camila tiró a la basura el día de ayer, que estuve en el médico con mi niño. Espero que hoy sea un día mejor. Ay, ojalá que sí, amiga. Ojalá que sea mejor que ayer, como diría Diego Torres. Acá nuestra amiga Lu, desde Altagracia. Hoy queremos tirar la ropa para planchar bien, bien lejos. La tiramos, ya está, chao.
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5: 9 de la mañana, 23 minutos. Acá nuestra amiga Eli dice que tiraría la basura, el mal ambiente laboral, malos compañeros, pésimo jefe. No vamos a dar apellido para no quemar a nadie, pero ahí anda Eli descargándose. Vos nos seguís contando, ¿eh? ¿Qué querés tirar a la basura de esta semana? Si tuviste algún mal momento, bueno, lo agarramos, le hacemos un bollito y lo tiramos a la basura. Datos a tener en cuenta, amigos, en este último día de la semana, primer viernes de septiembre. Para quienes tengan que moverse en colectivo, tengan en cuenta que las líneas 22, 23, 24 y 28 de TAMSE siguen paralizadas por las asambleas de los choferes, así que por el momento no están funcionando. Además, tienen que tener en cuenta que hay cortes de luz hasta las 11 en barrio San Pedro Nolasco, Congreso, Santa Isabel, primera sección, ahí lo decimos bien, y en Villa Libertador de manera parcial. 24 minutos pasan de las 9 de la mañana.
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5: 12 grados la temperatura a las 9 de la mañana, 26 minutos de este viernes. 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

mañana, 39 minutos de este viernes. Del otro lado estás vos y de este lado la música que te acompaña todo el día. Esta semilla 104.1. Sí, te acompañamos todo el día. Los que vienen desde temprano, desde las 6 con Alex. Después vamos a seguir a la 1 de la tarde, al término de la mañana de Mía con Vico en esta canción es Mía. Más tarde Vane en Canciones de Vuelta. Y para cerrar el día con La Noche y Vos. Estelares es el amor. El amor que empieza a surgir en esta casi primavera. Decimos casi porque por ahora no está mucho acompañando el tiempo. 12 grados 2, máxima de 21. Por la tarde sí se va a sentir el clima casi primaveral en estas últimas semanas del invierno 2026. Beso grande para Analía. Dice, yo tiraría la mala onda de la semana. ¿Qué tirarías vos a la basura en este viernes?

0: 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Pronta entrega, temazo de Virus. Cuando nos separan 9 minutos de las 10. Por acá nuestra amiga Moni. Buen día, Kevin, feliz viernes. Hoy es el día de la secretaria, nos dice. Estamos esperando que el jefe se acuerde. Que traiga algo por lo menos, ¿no? Qué sé yo, aunque sea una gaseosa. No pedimos tanto. Feliz día, Moni. Feliz día para todas las secretarias, para todos los secretarios también. Beso para Caro. Buen día, soy Caro. Me saludo por mi día de la secretaria. Me gusta que diga me saludo. A los secretarios y secretarias que nos escuchan, ¿tienen algún pedido extraño que les hayan hecho? ¿Qué sé yo? Tal vez alguna secretaria de estudio de abogados que le pregunten dónde hago el trámite para ANSES. Alguna secretaria de un odontólogo que le pregunten dónde saco turno para radiografía. ¿Qué sé yo, hermano?
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14: Nos acercamos a las 10, la ciudad está movida en este viernes y junto a Montironi te contamos el estado del tránsito. Si se hace sentir el último día de la semana, les digo, Hay muchas demoras en Avenida Colón y General Paz, también en La Cañada, llegando a Boulevard San Juan. Boulevard San Juan a la altura de Paraguay también está complicada y en Plaza España y complicaciones en Lugones y en Chacabuco, entre otras calles más que en un rato te sigo contando. 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

0: Save Your Tears, nos dice The Weeknd. Acá en la radio de la música, en este viernes, todo el día tus canciones suenan en Mía 104.1. ¿Tenés la valija preparada? ¿Tenés el bolso? 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
0: Acá estamos en el mejor día de la semana, en este viernes. Buen día para todos los que recién se suman para el turno de las 10, los que son de despertarse tal vez más tarde, o los que arrancan bien temprano, pero recién ahora ponen la radio para relajar con todas estas canciones que estamos compartiendo. Che, gracias a todos por la buena vibra, por escribirnos en el 351-222-1041. En un rato nada más lo seguimos leyendo, así que vos nos podés contar desde qué parte te sumás. ¿Estás en Córdoba? ¿Estás en otra provincia tal vez? O estás en otro país de vacaciones, como a veces nos escriben, descansando y también escuchando la radio. 12 grados, 2 décimas la temperatura, cielo parcialmente nublado. Vamos a llegar a 21 grados de máxima por la tarde. Así que se va a poner mejor. Por ahora hay que aguantar este fresco. Empezamos con 7 grados, ahora 12, te digo, ya es otra cosa. Pero sí está para campera, así que si recién está saliendo, está para abrigarse. Se ve la gente en la calle ya emponchada. Tal vez alguno que otro no mira la temperatura y sale como primavera y dice, bueno, ya está, empezó septiembre. Pero no, chicos, todavía son estos últimos días del invierno que hay que llevarlos. Y el fin de semana va a estar frío, mira, mañana sábado mínima de 7, máxima de 16 apenas. Y el domingo friazo, mínima de 6, máxima de 12. El domingo volvemos a pleno junio, en este comienzo de septiembre. Seguimos, hay mucho más todavía, amigos. A preparar la cintura. A preparar esos zapatos de bachata, porque Chayanne nos invita a bailar, bailando bachata para empezar las 10 de la mañana. Buen día para todos.

0: 10 de la mañana, 9 minutos. Charly García, rezo por vos. Del otro lado estás vos y de este lado la música que te acompaña todo el día. Estás en Mía 104.1. Seguimos celebrando el Día de la Secretaria Esther. Feliz día. Para ustedes, mi fiel compañía de todos los días mientras trabajo, feliz día a la secretaria para mí. Saludos, Esther de Formosa, feliz día. Buen día también para nuestra amiga Mari. Quiero enviar un saludo a todas las secretarias del Hospital Privado de Córdoba. Feliz día a todas las secretarias del Hospital Privado.
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Pau, pau, pau, cómo me gusta esa batería de Simple Minds. Viste que a veces las baterías también se pueden cantar o golpear la mesa o donde estés, tal vez las rodillas. Y así vas sintiendo el ritmo de la música. Don't you forget about me. Las canciones de siempre suenan en la radio de la música. 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Nuestra amiga Lau, que nos saluda desde Cofico a esta hora dando vueltas por las calles. Abrazo a todos los que están escuchándonos en la calle, ya sea en el taxi, en el auto de aplicación, ahí laburando a pleno. Tengan en cuenta que a partir de mañana sábado, como les venimos diciendo esta semana, empieza a regir el aumento en el telepeaje. El valor referencial va a pasar a los 1.995 pesos con 65, y para la categoría 2 de vehículos particulares el precio va a estar en los 1.895 pesos con 87. Se trata del telepeaje. 12 grados, 2 décimas la temperatura. Seguimos en la radio de la música, Mía 104.1. Sonreí, fotografía.

0: Por amarte así, nos dice Cristian Castro a las 10 y 25 de este viernes. Canciones para cada momento del día. Estás escuchando Mía 104.1. Para quienes están saliendo de casa a esta hora, en Avenida Monseñor Pablo Cabrera y Emilio Carafa, a esta hora hay demoras en esa intersección. También viene muy complicada la zona de La Cañada, entre Humberto Primo y entre Avenida Colón. Así que el viernes se hace sentir en toda la ciudad. Y mucha paciencia a los que recién están empezando el día.
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0: 10 de la mañana, 27 minutos este viernes, este 4 de septiembre, primer viernes del mes, que estamos transitando juntos. 14.5 la temperatura máxima de 21, para esta tarde va a estar soleado durante todo el día, bueno, un poco más nublado que ayer, sí, pero por lo menos no completamente nublado, así que va a ir y venir, viste que a veces se asoma el sol, a veces sale, está ahí que va y que viene. Che, un beso grande a Andre, feliz día para todas nosotras, dice, para mis compañeras de Cetom, que son las mejores, Vivi, Fer, Pao, Carla, Vale, Mari, y quien les escribe, Andre. Faltaba que me meta ahí alguna palabra rara como que me haga caer en la trampa, no, por suerte no fue así. 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

10:39 de este viernes, Magic con Rule en la radio de la música donde suenan tus canciones. Aprovechamos este viernes para darnos una vuelta por la provincia. Nos vamos hacia General Cabrera, donde nos escuchan a través del 89.9, 12 grados en General Cabrera, amigos. En Rafaela, Santa Fe, 106.7, por ahí también nos pueden escuchar. 10 grados 4, mira, más fresco en Rafaela. Y en Río Segundo, 15 grados 5. Mira, podemos decir de esos tres lugares que nombré que Río Segundo es el más cálido a esta hora. Acá en la capital, 14.5, máxima de 21 para hoy, así que se viene un lindo día, amigos. Aprovecharlo porque si el fin de se viene más frío todavía. 2 días, buena música, estás escuchando Mía 104.1. Ponele limón y sal a este viernes. Julieta Venegas.

0: tal cual.
1: Desayunando anda la chica. La Axl Rose llegó hoy al estudio.
0: Ah, ¿por el buzo?
1: Por la rosa, sí, tiene un suéter con una rosa. Te propongo un juego, Alex, en este viernes, a ver si te prendes vos y para todos los amigos también que siempre están, lista. Pero prendidísimos, muchísimos mensajes. Desde temprano se siente esa vibra de viernes hoy. Estamos todos de buen humor. Vine con ganas de hacer un juego, a ver, si yo te digo, decime a qué te dedicas, pero haciendo que suene polémico, ya, ¿qué me decís?
0: Uy, pará que me agarraste así medio como en offside. A ver, ¿a qué me dedico y que suene polémico?
1: Sí.
0: Yo vivo hablando. Ahí está, yo vivo hablando sin que nadie me lo pida. Opino de cosas y encima me pagan por hacerlo. Estoy con encima, vos hasta en el baño. Es como casi una adivinanza. Te digo.
1: ¿Qué soy?
0: Claro. Locutora, sí.
1: Sí, bueno, yo también entonces puedo decir eso. ¿Y alguna más tenés?
0: Sí, tengo más, porque también es una profesión. Soy líder de una mafia. ¿Sabes por qué?
1: ¿Líder de una mafia?
0: Sí, ¿sabes por qué? De una mafia que está integrada por dos, porque soy mamá.
1: Ah, y eso, ¿qué mafia?
0: Sí, alta mafia.
1: Lo que deben ser esa charla, qué miedo. Ahí es, eso es peor que lo.
0: ¿Sabes lo que tener profesión de mamá? Peor mira, que el padrino. Todas las mamás y todos los papás que están a esta hora del otro lado, que definan de manera polémica lo que es ser madre o ser padre, ¿sabés qué mafia? Me quedé, mirá, cortísima al lado. Imagínate que ahora uno es bebé, cuando ya tengan, empiecen a complotarse en contra de uno, mamita mía.
1: Una mafia o una secta, podemos decirle también.
0: No sé.
1: Peor todavía. Yo diría la misma que vos, pero voy a agregar una más, porque aparte soy DJ.
0: Claro, ahí va.
1: Hace rato que no lo ejerzo, pero
0: lo soy, me importa.
1: Mi juventud sí. Sí. Me pagan por poner play, por hacer algo que cualquiera lo pueda hacer en Spotify o en YouTube o en cualquier aplicación.
0: O sea, sos un chanta, sería.
1: Soy un chanta, sí, sí, sí. Lo tengo que decir.
0: Sos un estafador de la música, podría ser medio polémico ahí.
1: Y obligo a la gente a bailar aunque no tenga ganas.
0: Ahí
1: viste
0: va,
1: que en las fiestas, aunque haya gente que no tiene ganas de bailar, bailan por compromiso. Entonces, bueno, yo las obligo a bailar.
0: Me gusta.
1: Profesiones polémicas. ¿Cómo describirías tu profesión, tu laburo, de una manera que suene chanta, polémica? Sí, como quieras decirle. Nos cuentan al 351-222-1041. Vamos a reírnos un rato.
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1: 6 minutos para llegar a las 11 de la mañana, mucho movimiento en las calles de Córdoba y junto a Montironi te contamos el estado del tránsito. A ver, hay demoras en La Cañada a la altura de Pueyrredón. También Vélez Arfiel llegando a Pueyrredón. Viene complicada la zona de Plaza España en Lugones y en Chacabuco, así como también Plaza de las Américas, la Ambrosio Olmos y la Vélez Arfiel. Boulevard Chacabuco y Maipú están complicadas llegando a Emilio Olmos y viene a paso muy lento Colón entre La Cañada y General Paz. 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

10:47 de la mañana de este viernes. Es tan fácil romper un corazón, dice Miguel Mateo. Es verdad que son frágiles los corazones, Alex. No nos rompan el corazón, por favor, les pedimos en este viernes.

0: Estamos por llegar a las 11 de la mañana. Bruno Mars nos deja la puerta abierta. Leave the door open. Vamos dejando atrás de a poco las 10 de la mañana. Canciones para cada momento del día. Estás escuchando Mía 104.1. Sí, Alex.
1: Quiero mandar un saludo que me reolvidé a nuestra amiga Rocío, que nos escucha desde muy temprano en su negocio Aire de Colibrí, ahí en Sagrada Familia, acá cerquita nomás, 1235. Negocio que vende muchas cosas y siempre nos escucha. Pasar limpieza.
0: Después te
1: todo.
0: Llevas algún regalito ahí, ¿no?
1: No. Vino la Ale, que es una compañera en este tema. Acá dice Rocío, dice que le mandan un saludo, que los escucha siempre y me dejó un papelito para no olvidarme. ¿Y qué pasó? Me olvidé.
0: Saludos. Bueno, lo metiste ahora.
1: Por eso me acordé.
0: Al aire. Sí, ahí justito. Beso grande entonces para Rocío, ahí desde su local, laburando desde temprano y siempre me imagino con la radio ahí. Bueno, les estamos preguntando a ustedes si pudieran describir su trabajo, su profesión, de manera que suene polémica. ¿Cómo lo dirían? Mira, Flor nos dice, podría decir que me dedico a vender drogas, trabajo en una farmacia. Sería mi trabajo de manera polémica.
1: Está bien.
0: Me gusta.
1: Bien,
0: que no
1: ahí.
0: Lo digas muy alto, por las dudas.
1: Por las dudas, no. Hola, yo corto la cabeza de las personas por plata. No es sicaria, es peluquera.
0: Ah, menos mal. Me asusté.
1: Gracias, Coti.
0: Menos mal la aclaración. Ya estábamos llamando a la policía. Bueno, Lu dice, yo soy kinesióloga y básicamente me pagan para ser torturados, pero por su bienestar. A menos mal que aclara, pero si decís solamente ser torturado es ilegalísimo. Hago liberación miofacial, movilizo Moreno y nos hace una publicidad de todo lo que hace ella. Me gusta.
1: ¿Para qué estaba leyendo lo que había puesto? Porque es divertido.
0: Leyendo y sí, está para llamarla, con todo lo que hace, te digo, lo necesitamos. Si pudieras describir tu trabajo, tu profesión, de manera que suene polémica, chanta, como quieras decirle, ¿cómo lo dirías?
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0: Ahora sí empezamos oficialmente, las 11 de la mañana, pasa un minuto, qué lindo viernes, ¿eh? Por suerte ahora no está tan fresco, ¿eh? La temperatura 15 grados, empezamos, sí, frío, se hizo sentir el invierno, pero de a poco la cosa va cambiando y vamos a llegar a 21 por la tarde, ¿eh? Así que un lindo viernes para aprovechar. Mientras tanto te seguimos leyendo al 351-222-1041, cómo viene ese viernes, si ya hay algún plan para el fin de semana, nos podés contar, o lo que tengas ganas que nosotros acá siempre te leemos. Todavía 2 horas por delante, hay mucho para seguir compartiendo. La estadía en Puerto Iguazú, en un ratito nada más te decimos cómo tenés que hacer. Y además el millón de pesos de Cetrogar. Atención con todo lo que tenemos, que acá no paramos nunca. ¿Querés saber qué vamos a escuchar? Coti, va a sonar también No Te Va a Gustar, va a sonar YouTube y muchos artistas más. Pero ahora empezamos con The Corrs junto a Ale Sanz. Una noche. Buen día.

0: 10 minutos pasan de las 11 de la mañana. Siempre da gusto escucharla, Fabi Cantilo. Fue amor, canción original de Fito. Todo el día mucha más música para vos. Estás en Mía 104.1. Llegó el momento a las 11 y 10 de jugar y llevarte un millón de pesos de Cetrogar. Un millón de pesos, para elegirte lo que más te guste. Yo te voy a decir un lugar del que todos conocemos, esos que siempre están llenos de cosas, y en 30 segundos tenés que decirme la mayor cantidad de cosas que encontrás en ese lugar específico. Así que momento de llamarnos ahora, 351-222-1041, y jugamos a qué hay dentro de por el millón de pesos de Cetrogar. Vamos.
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0: y Laura Pausini nos llevan a Italia. Qué lindo el verano europeo. Esto es Tan Solo Tú a las 11 de la mañana, 22 minutos. Todo el día tus canciones suenan acá en Mía 104.1. Si podrías describir tu trabajo, a lo que te dedicas de manera polémica, ¿cómo lo describirías? Lore dice, yo soy traficante de personas, pero legal y con 5 estrellas. Ah, ¿sabés por qué? Porque es chofer de aplicación. Ah, ahora me cierra todo. Que es traficante de personas. Polémico. Me dedico a crear diabéticos, nos dice nuestra amiga. Soy pastelera. Hola, yo torturo, traídos por sus propios padres, a chicos, adolescentes y adultos que vienen por su propia cuenta y encima me pagan. Soy profesora particular de inglés y lengua... Ah, menos mal.
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0: 11 de la mañana, 26 minutos. Acá estamos en Mía 104.1. Viviendo este viernes, este último día de la semana. Ya estamos haciendo la cuenta regresiva, contando las horas para que empiece el fin de. Por favor, te lo pido. Recién nos llamó Jairo Rivero y ya está preparado. Esperemos, ahora le vamos a preguntar. Para jugar por el millón de pesos de Cetrogar. ¿Cómo estás, Jairo? Buen viernes.
11: ¿Cómo estás? Buen día para toda la audiencia. ¿Todo bien, por suerte?
0: Vamos, esa energía, me gusta, Jairo. ¿Desde dónde nos llamás?
11: De barrio Marqués de Sobremonte.
0: Marqués de Sobremonte. ¿De qué trabajás vos, si es que trabajás, no?
11: Como dijo recién la chica, trafico personas con 5 estrellas.
0: Ya entendí, chofer de aplicación.
11: chofer de aplicación.
0: Ahí está, ahí está. Qué polémico. No soy el chofer de aplicación, traficar personas. Pero bueno, eso queda para otro capítulo. Bueno, Jairo, querido, vamos a jugar por el millón de Cetrogar. Yo te voy a decir un lugar, el juego se llama ¿Qué hay dentro de? Por ejemplo, ayer hicimos una mochila infantil. Empiezan a correr 30 segundos y rápidamente tenés que decirme una detrás de otra la mayor cantidad de cosas que encontrás en ese lugar. Por ahora tenemos en la final a Maxi, que hizo 20 correctas, y a Jimena, que hizo 16 correctas. Así que hay que tratar de meter 17 correctas para sacarle puesto al que está en el segundo lugar.
11: Bien.
0: ¿Preparado, amigo? Jairo, ahí está. Vamos a jugar entonces, 30 segundos. Tensión en el ambiente. Un millón de pesos de Cetrogar que está en juego. Me tenés que decir, Jairo, ¿qué hay dentro de una bolsa de súper?
11: Arroz, fideo, lentejas, aceite, mayonesa, sabor, ketchup, sal, pochoclos, tomate, lechuga, puré de tomate, zanahorias, caldos, hay bananas, hay manzanas, hay papa, cebolla, hay dentrífico, cepillo de dientes, jabón, lavandina, perfumina, jabón líquido, suavizante.
0: Tiempo, hasta jabón líquido entró y se acabaron los 30 segundos. Bien, amigo, que le metiste velocidad, así me gusta. Vamos. Justo todavía. ¿Ayer fuiste al súper?
11: Ayer fui al súper, así está un poco.
0: Ya entiendo, tenías todos los productos frescos ahí. Bueno, hiciste, ¿sabes cuántas, Jairo? 23 respuestas correctas, felicitaciones. Sí, gran puntaje, ¿eh? Te digo, no te quiero todavía asegurar nada porque falta, pero estás bien encaminado. Así que, Jime, si nos estás escuchando, lamentablemente quedaste afuera con 16 correctas. Y por ahora, Jairo, estás compartiendo la final con Maxi, que entró ayer con 20 correctas.
11: Kevin, ¿me deja mandar un saludito rápido?
0: Sí, obvio.
11: Para mi mamá Karina García, que siempre escucha el radio, ha sido ganadora también, así que le mando un beso grande. Para mi suegra Erika, de la peluquería, y para mi novia, bueno, que estamos esperando un bebé en camino.
0: En serio, felicidades. Sí.
11: Bueno, muchas gracias.
0: Qué lindo. ¿Ya hay nombre elegido o todavía no?
11: Todavía, o sea, lo sabemos, pero es un secreto, así que...
0: Ah, está bien, está toda la familia escuchando, no vamos a decir ningún nombre todavía, sí. Lo vamos a dejar para la intimidad. Bueno, Jairo, entonces saluditos mandados para todos ellos, y bueno, ojalá que el bebé venga con toda la felicidad del mundo.
11: Bueno, muchas gracias.
0: Gracias a vos, que tengas un lindo fin de...
11: Dale, muy
0: abrazo. Amable. Chau. Copado, Jairo, ¿eh? Buena onda, se metió con 23 correctas en la final, así que vos quedate escuchando la radio, este millón de Cetrogar puede ser para vos, ya sabés, Cetrogar, te lo mereces.
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15 minutos para llegar a las 12 del mediodía. Es la guitarra de Santana, la voz de Rob Thomas. Esto es Smooth. 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Si pudieras describir tu trabajo de manera que suene polémica, ¿cómo lo describirías? Gachi dice, yo hago llorar a los niños, entran en la juguetería y se quieren llevar todo. Los papás le dicen no y ahí se arma. Hago llorar a los niños, es tremendo. Hola Luli, buen día, los escucho todos los días. No hago magia, pero vendo todo lo necesario por si quieren intentarlo. Trabajo en una santería. ¿Cuánto trabajo y cuántas polémicas, eh? Mejor no lo diga muy alto que vamos a tener problemas. 11 de la mañana, 46 minutos. Si hablamos de música, hablamos de Mía 104.1. Llegan los uruguayos, no te va a gustar. Y ese maldito momento. La ruta.

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8: 9 minutos para llegar al mediodía, máxima de 21 para hoy. Ahí va a estar parcialmente nublado por la tarde. ¿Cómo describirías tu trabajo de manera que suene polémica? Lu, nosotras trabajamos con Abby en una panadería. Engordamos gente. Bueno, pará, ojo. Si engorda gente, pero nos hacen felices las harinas, está más que perdonado. Lu, ahí no es para nada polémico. Qué felices que nos hacen las harinas, qué ricas que son. 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

0: segundos nada más nos separan de las 12 del mediodía. Así vamos dejando atrás las 11. La mañana vamos dejando detrás. La mañana de mía no, que siga hasta la 1, por favor. No. Una hora todavía de mucho más, amigos. Recuerden que está en juego la estadía en Puerto Iguazú. En un rato te decimos cómo tenés que hacer para participar del Hotel Saint George y los traslados de Río Uruguay. Mucha más música, ¿eh? Vos no seguís escribiendo al 351-222-1041 que te seguimos leyendo, pero antes de todo lo que nos falta, vamos a informarnos.
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0: Malvinas, el gobierno oficializó el aumento del presupuesto en defensa y las sanciones por la explotación de recursos en las islas. El decreto asignó una partida de 522 mil millones de pesos para reforzar las capacidades de las Fuerzas Armadas, junto con medidas que buscan endurecer las penalidades. Por segundo mes consecutivo bajó el precio del asado en Córdoba. El índice asado del mercado norte registró una caída del 1,6%. El costo de una preparación para 10 personas con carne de novillo se ubicó en los 140.600 pesos, a razón de 14.060 pesos por persona. Empieza la fecha 8 de la Liga Profesional. A las 4:45 de la tarde, Estudiantes de Río Cuarto recibirá Sarmiento. A las 7, Belgrano será local en Alberdi contra Huracán. Y a la misma hora se cruzarán Platense y Riestra. Mañana sábado, a las 7 de la tarde, Talleres visitará a San Lorenzo. 12 del mediodía en punto en todo el país. La temperatura a esta hora en la ciudad, 17 grados 2. Se va poniendo lindo el viernes, ¿eh? Y la máxima para esta tarde, 21 grados.
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0: Qué lindas que son las vibras de viernes. Empezamos a palpitar de a poquito el finde y eso te pone de buen humor, ¿o no? Como esta canción, seguramente, de Ricky Martin y Natalia Jiménez. Lo mejor de mi vida eres tú. Bienvenidos a las 12 del mediodía.

0: que se fusionan las voces del cantante del Rey, que de Yami Safdie. Es tan corta la vida, así que aprovechémosla, amigos, en este mediodía. Tal vez vos ya pensando lo que vas a hacer el fin de algún plan como para descomprimir, algo que tanto te gusta y que no podés hacerlo en la semana. Bueno, estás esperando para hacerlo mañana o tal vez el domingo.
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0: gusta esta canción de James Blunt, Tastes Like Summer, sabe a verano, y con esta temperatura, sí, con estos 17 grados. Canción que salió hace 3 semanas nada más. Bueno, atención para todos los que están preguntando, en un rato cuando escuchen La Oreja de Van Gogh con Muñeca de Trapo, tienen que llamar rápidamente al 351-222-1041 para jugar a palabra prohibida por la estadía en el Hotel San George de Puerto Iguazú, para que conozcas las cataratas, este hotel de lujo con piscina, con gimnasio, con desayuno y además traslados de Río Uruguay. Cuando suene La Oreja de Van Gogh con Muñeca de Trapo, tenés que llamar.
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0: oreja de Van Gogh, Muñeca de Trapo, a las 12 y 18 del mediodía de este viernes. Todo el día tus canciones suenan acá en Mía 104.1. 19 grados, se viene un fin de frío, ¿eh? Mañana sábado mínima de 7, máxima de 16, y el domingo frío, frío como el agua del río, diría Juan Luis Guerra, mínima de 6, máxima de 12 grados, ¿eh? Para el domingo, atención con eso.
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13: 12 del mediodía, 22 minutos, vos tal vez almorzando a esta hora, yendo a buscar la comida, y mientras estás en esa, vamos a jugar por la estadía en Puerto Iguazú, en el espectacular Saint George, 4 estrellas, con piscina, con gimnasio, como te digo siempre, hotel completísimo, y además con traslados de Río Uruguay. Sonó la oreja de Van Gogh, esa era la señal para que te comuniques. Magalí Vial estuvo rapidísima y ya está lista para jugar. ¿Cómo estás, Maga? Buen día.
14: Buen día.
13: ¿Todo bien?
14: Muy bien, acá estaba trabajando y llamé y bueno, acá estoy.
13: Escuchaste la batiseñal y ahí te comunicaste rápidamente, bien. ¿Qué andabas haciendo, Maga?
14: Soy kinesióloga.
13: Kinesióloga, mirá, justo más temprano preguntábamos trabajos polémicos y uno nos decía kinesióloga, que no me acuerdo cómo lo describía, pero hay una manera polémica. ¿Desde qué barrio, Maga?
14: En Cofico.
13: En Cofico. Bueno, Maga, vamos a jugar por el viaje a las cataratas, a este espectacular hotel 4 estrellas. Así que el juego se llama Palabra Prohibida. Yo te voy a decir una palabra que no tenés que mencionar y te voy a hacer 5 preguntas en 30 segundos. La idea, la cosa, es responder de otra manera, buscarle la vuelta, sinónimos, pero sin mencionar esa palabra prohibida.
14: ¿Sí? Perfecto.
13: Recordá que las respuestas tienen que tener sentido. Si alguna anda ahí en la cuerda floja, se va a tomar como incorrecta. Para todo esto vas a tener 30 segundos, así que, Maga, vas a tener que meter 24 segundos. Si lo haces en 24 segundos, entras en la final directamente. No te quiero meter presión, pero te cuento cómo viene la mano. Para que después no.
14: Dale.
13: Para que después no me diga, no me dijeron. ¿Preparada, Maga?
14: Preparada.
13: Vamos, palabra prohibida para vos, cinturón. Sí, así que no hay que decir la palabra cinturón. 5 preguntas en 30 segundos. Tiempo en el aire, Maga, ya. ¿Qué usás para ajustar un pantalón?
14: Una soga.
13: ¿Qué te pones antes de manejar?
14: Los lentes.
13: ¿Qué parte del auto te protege en un choque?
14: El airbag.
13: ¿Qué usás para sostener un pantalón que te quede grande? Que te queda grande.
14: Tirantes.
13: ¿Qué te pones para salir?
14: Medias.
13: Medias muy bien, velocidad rapidísima, Maga. Mira, te sonaron varios segundos, vamos a chequear en cuánto le hiciste. Mira, recién ahora va a sonar la campana, así que yo creo que estás muy bien. Mira, vamos a ver, para, no me quiero adelantar. A ver en cuántos segundos lo hiciste. ¿Conocés las cataratas, Maga?
14: No.
13: Te gustaría, me imagino.
14: Me encantaría.
13: Hermoso, hermoso lugar. Yo fui de muy chico. Estaría para volver porque viste que es de esos lugares que podés volver mil veces y que siempre la vas a pasar bien. Bueno, Maga, tenemos resultado. Tengo una buena noticia para vos. 5 correctas en 21 segundos.
14: Bien.
13: Maga, entrás en la final con este resultado por ahora. Felicitaciones.
14: Buenísimo. Bárbaro.
13: El que quedó afuera, a ver, vamos a ver quién queda afuera por si nos está escuchando, es Marcela Grosso. Marcela que había hecho 5 correctas en 25 segundos. Así que, bien, Maga, bien jugado. Por ahora compartís la final con Ivana. Hay que ver qué pasa porque todavía falta para la final, pero a quedarse escuchando.
14: Dale, me quedo atenta. ¿Cuándo es la final?
13: La final es en una semana. Este juego empezó esta semana, así que todavía quedan varias semanas más. Ya lo vamos a anunciar al aire cuando tengamos la fecha definida, pero falta poco.
14: Dale, dale. Excelente programa, los escuchamos siempre acá con mis colegas y pacientes, así que estamos re contentos.
13: Qué linda, qué linda. Gracias y un saludo a todos ahí en el sanatorio.
14: Dale.
13: Un beso grande. Chau, chau. Qué bien, Maga, 21 segundos, así se juega, con velocidad, no dudó para nada, aprovechó cada segundo y metió 21 con 5 respuestas correctas. Vos quedate escuchando la radio, el 21 de agosto tenemos la final para nuestra amiga que nos preguntaba, 21 de septiembre, ¿no? Agosto ya pasó, sí, 21 de septiembre, así que quedan dos semanas para seguir jugando. Vos quedate atento porque esta estadía en Puerto Iguazú puede ser para alguna de ustedes.
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12 del mediodía, 36 minutos, son Los Rodríguez, la banda de Calamaro con Mi Rock Perdido en este mediodía de viernes con 17 grados 2. Hay alerta amarillo por tormentas, de último momento para este viernes, recién acaba de surgir, así que atención con eso, veremos qué pasa. Lo que está pasando en Italia es las prácticas de prueba para Colapinto, que este domingo corre en el Gran Premio de Italia, en la pista de Monza, donde debutó en la Fórmula 1 hace varios años. Terminó en la posición 9 en la primera práctica, en la segunda práctica terminó en la posición 11, por delante de Pierre Gasly, su compañero de Alpine. Así que la carrera va a ser el domingo, este domingo a partir de las 10 de la mañana. Momento de Harry Styles, Watermelon Sugar.

0: caerse y volver a empezar. Lindo mensaje el que nos da Rosana con magia, que muchas veces hace prácticamente imposible volver a empezar, más cuando tenés tal vez un proyecto grande, cuando tenés mucha ilusión puesta en lo que estás haciendo. A veces las cosas no salen como esperamos y es una frustración enorme, sí, no vamos a mentir, pero ahí está la clave, ¿no? En ver cómo te recuperás, ver cómo levantás la cabeza y cómo volvés a empezar, sí, hay que empezar de cero. La hoja en blanco, que es lo más complicado. Pero ahí está donde buscas el apoyo de tu familia, de tus amigos que están siempre con vos y que te dicen, vamos, vas a poder hacer eso que estás haciendo, lo vas a conseguir. 12 del mediodía, 47 minutos, estás en la radio de la música, Mía 104.1.
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17: 12 de mediodía, 51 minutos, la ciudad está en movimiento en este último día laboral y junto a Montironi te contamos el estado del tránsito. Atención, para quienes están saliendo de casa a esta hora, hay demoras en zona sur, en avenida Vélez Arfiel, también en la zona de Plaza España, a esta hora complicada, la Ambrosio Olmos y también la Lugones. José Manuel Estrada, viene a paso lento, llegando a avenida Vélez Arfiel y también, bueno, muy complicado todo el microcentro en general, Domingo Faustino Sarmiento, Colón y General Paz, el Puente Centenario en Costanera Norte viene complicada y también Maipú llegando a Emilio Olmos, así que mucha paciencia si recién están saliendo a laburar. 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

0: con este temazo de Razor, When I Needed You, llegamos al final, amigos, de la mañana de Mía. Llegamos a la una de la tarde en punto. Qué rápido que se pasó esta mañana. Cómo se nota que es viernes, que estamos con ganas del finde, ¿no? Se nota mucho. Vos metiéndole para terminar con todo, irte a horario, no quedarte dos horas después, viste, no llevarte tarea a casa. Vamos, metele, metele con eso que se llega. 19.8 la temperatura, lindo sol en este mediodía, máxima de 21 para esta tarde. Se viene un fin de frío, ¿eh? Mañana sábado mínima de 7, máxima de 16. Y el domingo mínima de 6, ¿eh? Los que empiezan muy temprano, los que van a laburar a la mañana. Y la máxima de apenas 12 grados para el segundo día del fin de semana. No me quiero ir sin antes saludarlos a algunos de ustedes que nos siguen escribiendo, que le van a escribir ahora a Vico, que ya está llegando para acompañarlos en esta canción es mía. Se suma nuestro amigo Fer desde Winca Renancó a través del 100.7. Abrazo grande, Fer. También Lore desde Morrison. Ahí estamos a través del 104.3. Gracias, Lore, por sumarte. Y nuestro amigo Nico desde Carlos Paz. Gracias a todos, amigos, por acompañarnos. El domingo nos reencontramos a partir de las 10 de la mañana en Tus Favoritos. Así que nos volvemos a encontrar con mucha más música en el fin de semana. Y después el lunes volvemos con la mañana de Mía. Que tengan un hermoso fin de que puedan aprovechar para descansar, desconectar y encontrarse con las personas que quieren. ¡Chau!
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7 minutos, amigos. Bienvenidos, che. Mira, yo no sé si es el viernes, no sé si será este cambio de aire, pero hay algo distinto, ¿viste? ¿Será que tal vez hoy cobraste? Ay, puede ser, mira. 19 grados, 8 décimas, la temperatura actual, amigos. El sol que viene, que va, que me quedo, que me voy. Medio tóxico, se hace el difícil, ¿viste? Ojo que todavía es invierno, abrigate. Y también, ojo, porque se viene el aire polar a la ciudad. Así que no te confíes de este sol que es traicionero. Para este fin de se espera una mínima de 7 grados, máxima de 16. Domingo mínima de 6, máxima de 12. Así nos vamos a manejar en este fin de semana. Vico Bordón es mi nombre y yo estoy lista y preparada para regalarte tus canciones. Arrancamos con todo. En esta canción es mía. Ponete cómodo porque hasta las 5 suena buena música. Y está llegando Dido, Here With Me.

1:15. Lo que te está dando este shock de energía es Queen, The Show Must Go On, en Mía 104.1. El gran Freddy, amigos. El uno indiscutido. El tipo estaba destruido físicamente en este momento. Y mirá el temazo que se mandó así de una. Porque sí, amigos, el show debe continuar, ¿viste? Y no importa cómo llegaste hasta ahí, lo importante es que lo des todo siempre. A esta hora nosotros tenemos una temperatura de 19 grados 8 décimas, cielo algo nublado en este viernes. Atentis porque hay alerta amarilla por tormentas. Se viene septiembre con lluvia. Así nos quiere recibir este nuevo mes. Y mira, se viene septiembre con lluvias y justito llegan ellos. Maná no ha parado de llover.

0: clásicos que son parte de tu historia, que escuchas en Mía 104.1 y suena el wow y decís, ay, me quiero ir con ese wow lejos, lejos. Está sonando Virus, Me Puedo Programar, año 1984, no te asustes, pasaron un par de años. Y ellos necesitaban ahí dar el sí definitivo al mundo, a este mundo de los sintetizadores, de estos sonidos que eran muy modernos para ese momento. Y lo hicieron con este temazo, este himno. 1:29 PM, vos picoteando ahí ese sanguchito con lo que quedó de anoche. Y seguimos disfrutando de más música. Ahora y hasta las 5 PM, amigos, hacemos Esta Canción Es Mía.
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0: canciones para cada momento del día. Escuchas Mía 104.1 sonando en el aire, Los Cafres. Casi que me pierdo, amigos. Qué buen tema para empezar a bajar así de a poquito. 3, 4, 5 cambios, ¿viste? Justo para arrancar el fin de semana fresco, liviano. Nos van contando, hola Diego, ¿cómo va? Trabajando en el camión, ya cerrando todo, cerrando la semana también. Hola Marisa, desde la Vete en el Marqués. 351-322-1041. 19 grados, 8 décimas la actual. Cielo algo nublado en la ciudad de Córdoba. Quédate en Mía.
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1: La mejor compañía está siempre en tu radio y nosotros hacemos música a la carta en Mía, ¿sabes? Nuestra amiga Laura desde su local en La Peatonal hizo su pedido y nosotros, claro que cumplimos. Levantamos este viernes con King. Everybody's Changing.

0: Y se fue así la primera hora de esta canción es mía. Cristian Castro, el encargado de cerrar el telón de este primer bloque. No puedo arrancarte de mí, es lo que canta. Por favor, ¿cómo se lo quiere a Cristian Castro? Che, yo le tengo un cariño especial, como un pariente, ¿viste? Como quien quiere un tío. A esta hora queremos saludar a los amigos de Río Tercero que nos acompañan, que también se los quiere a ellos. 20 grados, una décima la actual en Río Tercero. En vivo nos escuchan a través del 96.7. Y se me ponen celosos también los de Tandil, claro. Un saludito grande en el 100.1, nos acompañan. También desde San Francisco, mandando el presente. 351-222-1041. Repartiendo cariño hasta las 5 de la tarde.
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0: Y sigue firme la banda del viernes, que te quiero viernes en esta canción es mía. Por favor, lo que fue esta semana, chicos, yo no lo puedo entender. Por suerte ya estamos en otra parada, estamos en otro lugar ubicados en el mapa. Acá tenés el pase libre para escuchar lo que vos quieras, lo que pidas, porque lo que pidas suena. Bienvenidos los que se van sumando, hola, pasen, pónganse cómodos, súbele el volumen a la radio ahí en el auto que nos acompañas. Pensando en este finde para ponerte al día, para ir a llamar a tus viejos, para ir a visitar a tus abuelos, para sacar un rato a los chicos a que vayan a la plaza, para ordenar, o, ¿por qué no?, para la nada misma. A todo eso, lo que no puede faltar es la música de Mía 104.1. A esta hora, la temperatura actual en la ciudad de Córdoba, 20 grados, cielo parcialmente nublado. Recordá que hay una alerta amarilla por tormentas. Y nosotros te acompañamos, estés donde estés. Olivia Wilde y Coti Sorokin hacen Tus errores.

Te has atado un sentimiento todo el día. Tus canciones suenan acá en Mía 104.1, clásico ideal para este viernes. Que del otro lado en este momento la tenemos a Mili con la mochilita ahí armada al lado del escritorio. ¿A dónde te vas este fin de? Contanos, por favor. Y también lo tenemos a ese. Está laburando ahí en la cafetería por el paseo de Sobremonte. Vamos, amigo, te hacemos el aguante con este temazo. Y con tu canción, si la querés pedir, 351-222-1041, fin de a todo lo que da, amigos. A subirle el volumen, a seguir compartiendo. Y para vos, que nos escuchás a las 2 de la tarde, 9 minutos, Sam Smith haciendo Time After Time.

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0: Todo el día mucha más música para vos. Estás en Mía 104.1, suena Pablo Alborán, No Vaya a Ser. Una canción que nació así medio de la nada. Él estaba calentando la voz en una clase de canto y de ahí, de casualidad, de ir probando, salió. ¿Vos me escuchás a mí vocalizar? No, te querés morir. ¿Querés apagar la radio directamente? Solamente los grandes pueden hacer esto como Pablo. A las 2 de la tarde, 20 minutos, la temperatura actual en la ciudad de Córdoba, 22 grados una décima, cielo parcialmente nublado. Recordá que continúa la alerta amarilla por tormentas. A seguir disfrutando de la música. Yo quiero saber por dónde te encuentro a esta hora. 351-222-1041.
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0: Cuando el reloj marca las 2 de la tarde, 22 minutos, atentis amigos, porque en cualquier momentito arrancan las 3 de las 3, versión desahogo, amigos. Hoy la temática es... vecinos. Sí, señor, sí, señor. Hoy vecinos. Hoy le damos a los vecinos. Bueno, no sean mal pensados, che, no sean mal pensados. Vamos con los vecinos. Ese vecino que empieza a taladrar a las 8 de la mañana. Ese vecino que empieza a barrer las hojas para tu vereda, que te las tira para tu lado. El vecino que tiene un perro, que es divino el perro, pero ladra todo el día. Vamos, dale, anda pensando, algo hay ahí con tus vecinos. 351-222-1041, descarga esa bronca. Bronca de viernes, que salga todo para afuera y disfrutar juntos el fin de semana. 351-222-1041, mándanos tu audio. Desahogo versión vecinos.
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2: Y viene llegando de lejos el pedido de Vane. Desde Barrio Crisol, cuidando ahí a su sobri, le mandamos un saludo grande. Muy buenas tardes para ella. Y empezamos a aflojar juntos la cabeza en esta tarde. Llega la voz de las telenovelas. La voz de la tarde, Laura Pausini. Escucha tu corazón.

0: A las 2:34, disfrutas de Harry Styles, Late Night Talking. All this late night talking. Y el solcito de septiembre que empieza a calentar de a poco, pero igual. Igual se ve una ola de frío, amigos. Así que cuidado que este solcito no los engañe, porque es medio mentiroso. 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
0: La música no para y sigue hasta las 5 de la tarde. Llega el pedido de nuestra amiga Lucero, siempre con Mía, hace 7 años. Ella nos acompaña desde Barrio Ayacucho y para ella suena Manuel Wirtz, donde quiera que estés.

over you a las 2 de la tarde, 52 minutos. Te superaré, pero vos sabés que sí, sabés cómo lo vas a superar. Ay, hermana, hoy llorás, mañana te olvidaste. Aplica para todo, ¿eh? Ojo, aplica para absolutamente todo. Aplica para esa situationship, como le dicen ahora. Aplica para ese casi algo que al final terminó siendo la nada misma. Aplica para ese jefe que te viene dando vueltas. Para ese trabajo que no se dio, para todo. Lo vas a superar y no sabes lo bien que te va a venir. A las 2 de la tarde, 53 minutos. Si hablamos de música, hablamos de Mía 104.1. Sebastián Yatra te acompaña. Devuélveme el corazón.

0: Canciones para cada momento del día. Escuchas Jorge Drexler, Horas. Y ha terminado una hora, amigos, pero ha comenzado una muy, pero muy especial. Y mira, mira lo que te digo, suelta lo que estás haciendo, pone en silencio el celu, subir el volumen de la radio, que nadie te moleste porque arrancan las 3 de las 3, versión Desahogo en Mía.
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0: Ay, ay, ay, ay, lo que se viene, amigos. Seguimos recorriendo esta tarde de viernes, que te quiero viernes. Y ya estabas pensando en llegar y disfrutar del fin de semana, ¿no? Bueno, pero antes hay que llegar fresquito, el cuerpo un poquito más flojo. Ahí vamos moviendo un poquito los hombros. Vamos estirándonos y prepárate. Prepárate porque no sabes lo que se viene. Se vienen las 3 de las 3. Exactamente, amigos. Acá vienen, están llegando, están aterrizando esta hora complicada que es las 3 de las 3. Momento donde vos te vas a desahogar porque el tema de hoy es... Vecinos, amigos, claro que sí. Ay, ay, ay, este segmento que podría tener nombre, apellido, dirección. Yo te pido por favor que no me mandes nada de eso porque yo no quiero problemas. Esa es la verdad, no quiero problemas. El tema de hoy es vecinos, amigos. Hay una fila eterna de quejas con esta gente que a veces los queremos, a veces medio que no nos los bancamos mucho. Pero bueno, son vecinos al fin y hay que convivir. Pero a veces se zarpan, hay que decirlo. Queremos escucharte, 351-222-1041. Paciencia, paciencia, que vamos a escuchar a todos. A ver.
2: Hola, Mía. Acá Carmela. Yo me quiero desahogar porque mi vecino siempre sale todas las mañanas, literalmente todas las mañanas, al balcón y se pone a hablar por teléfono a los gritos. Ya me enteré todos los problemas que tiene con la hija, cuánto pagó de luz. El domingo se peleó con el cuñado y me enteré todo. Así que, por favor, yo no quiero ser más parte de la familia de mi vecino y quiero dormir un ratito más.
0: Ay, no, me imagino. Tenés todo el lore, ¿sabés? Todo lo que pasa en la casa de tu vecino, medio que te querés morir. Ay, Carmela querida. Un reality show gratis. Míralo como eso. Míralo como un reality donde sabés todo. Sabés lo que pasa, quién se fue con quién se peleó con quién, a quién van a nominar en la próxima gala. Y bueno, puede pasar, amigos. Vamos, fuerza, Carmela. A ver, siguiente. ¿Quién anda por ahí? ¿Olis?
3: Hola, acá Azu, y vengo a desahogarme porque, por favor, hola, Martín, Azu. Tu perro me cansó. No puede ser que todas las mañanas rompa la bolsa de basura y dejes todo desparramado. Hermano, es tu culpa, hacete cargo. Ojalá algún día me entiendas. Un beso.
0: Ay, ay, ay, me gusta que ella cerró con un beso. Un besito, Martín. ¡Mua! Te mando un cariño muy grande. Ay, ay, ay, bueno, ¿quién será este Martín? Espero que le hayas cambiado el nombre, Azu. Ay, bueno, claro, salir de casa se complica un poquitito. Imagínate, salís y terminás pisando tu basura, la del vecino. Ese perrito tan, pero tan lindo. Mira, le mandamos un cariño muy grande. A ver, el último. A ver, ¿quién se quiere desahogar en esta tarde? Alice, ¿quién anda por ahí?
4: Hola. Bueno, mi desahogo es con el vecino de arriba, que no sé qué hace, pero todos los días, tipo 11 de la noche, empieza a arrastrar algo. No sé, una silla, una mesa, un ropero, no sé. Pero alguien explíqueme qué actividad necesita tanto movimiento a las 11 de la noche. Lo odio.
0: Ay, claro, se debe estar mudando seguramente y parece que el mejor horario para mudarte es a las 11, 12, 1 de la mañana. Grandes horarios. Nunca falta el de los muebles, por favor. Ay, vecinos, hay para de todos los colores, de todos los gustos. Y hay que saber manejarlos, amigos. Mira, yo la verdad...
5: ¡Ay! ¡No doy más!
0: Yo tampoco. Harta estoy. Muy viernes, amigos. Desahogo de viernes, edición especialísima de vecinos. 351-222-1041. Ya está. Ya está, ya está. Seguimos.
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0: A las 3 de la tarde, 5 minutos. El cuerpo más tranquilo, más relajado. Seguimos disfrutando de la puerta del fin de semana. A esta hora, 22 grados 6 décimas. La actual suena Jarabe de Palo, amigos. La Flaca.

Seguimos sumando tu música en Mía 104.1. Llegó el turno de Bacilos haciendo Cara a Luna. Qué pedazo de tema, che. Sentís que toda la pesadez de media tarde, toda la pesadez de la semana va desapareciendo con esto. Hora exacta donde el post almuerzo medio que aparece. Esa fiaca que viene. Mira, tené cuidado si vas al baño del laburo porque por ahí te dormís. No, no se puede, no se puede, no, sacate esas ideas de la cabeza, no se puede, cargas la botellita de agua, te despabilás, te enderezás, respirás, pedís tu canción al 351-222-1041 y disfrutas del fin de semana que está por llegar y también de The Weeknd, sí, el fin de semana, I Can Feel My Face.

Todo el día tus canciones suenan acá en Mía 104.1. Billy Joel, Uptown Girl, te acompaña mientras seguimos tomando tu pedida en este viernes que te quiero, viernes, viernes que se hizo desear. A esta hora quiero conocer esos planes de fin de semana. Dale, compartí, chusmea un poco. 351-222-1041. Mientras vos nos vas mandando, nos vas contando, llega lo que es considerado el padre de una generación entera que le dice papá, que lo quiere. Llega una canción que fue la más pedida de las radios en todo el año, en los años 90, y hoy nuestra amiga Evelyn la programaba desde su trabajo en Alberdi. Llega así desde el cajón de los recuerdos, Chayanne, Pienso en ti.

0: las 3 de la tarde, 31 minutos. Suena Soda Stereo, Juego de Seducción. Una de esas canciones que decís, ay, lo que me hubiera gustado disfrutarle en vivo. Queremos mandarle un saludo grande a nuestros amigos que nos acompañan en este momento arriba del auto, haciendo envío, llevando pasajeros. Haciendo tiempo, tal vez. Dijiste, me estaciono acá un ratito, Tuki. Esperamos a que sea la hora. Y seguimos disfrutando. También a los que vienen en el colectivo, que encontraron haciendo rápido ahí al lado de la ventanilla. Está sonando Soda Stereo, Juego de Seducción. Hasta las 5 de la tarde. Nosotros tenemos mucha música para compartir juntos. ¿Te quedas?
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día escuchás Mido 104.1, escuchás Babasónicos con su clásico Putita y nosotros te leemos. ¿Qué anda pasando con tus vecinos? A ver. Hola.

0: Bueno, viste, muchos perros que hacen mucho ruido. Hola chicos, mis vecinos ponen electrónica todo el día. Una vez cada tanto, bueno. Un fin de semana, bueno, pero es miércoles. Un beso grande, soy Vero. Total, che, vecinos, con la música. A todos nos encanta la música, pero por favor, con prudencia. Vamos a seguir desahogándonos juntos. 351-222-1041. ¿Qué anda pasando con tus vecinos, che?
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0: Está sonando La Oreja de Van Gogh. Dulce locura es lo que te acompaña. Seguimos recorriendo esta tarde mientras vos ya pensaste, ya te imaginaste, ya proyectaste para juntarte a tomar unos mates con esa amiga que... Ay, ay, ay, parece que te reinician, ¿viste? Esas amistades que la mirás y decís... Ay, amiga querida, si no existieras, te inventaría, te juro. Sos un sol. 4 de la tarde en punto. Nosotros seguimos compartiendo mucha música y nos damos unas vueltitas por Venado Tuerto, que a esta hora nos están escuchando a través del 102.7. También se comunican desde Villa María en el 93.7. Y que no falten los amigos de Santa Rosa de Calamuchita también. Nosotros seguimos juntos compartiendo tu música.
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0: Y yo a esta hora, que es la última hora, gente, que compartimos juntos, quiero abrir un pequeño paréntesis. Hoy las metidas de pata están más que permitidas. ¿Por qué? Porque es viernes. ¿Te la mandaste en el laburo? Ay, perdón, es viernes. ¿Te quedaste por ahí disociando 2, 3 minutos con la mirada ahí perdida mientras tu jefe te explicaba algo? Taca, taca, taca, taca, taca. Ay, no te escuché, discúlpame. Es viernes. El cerebro, por lo menos el mío, ya empezó a cerrar de a poquito. ¿Viste esa persiana? Esa cortina que empieza a bajar. Tic, tic, tic, tic. Mira, yo no acepto reclamos hasta el lunes. Si me tenés que decir algo, bueno, el lunes será. Lo que sí se acepta en este momento son grandes canciones que vas eligiendo. 351-222-1041 a las 4 de la tarde, 2 minutos. La temperatura en la ciudad de Córdoba, 22 grados, 6 décimas. Cielo algo nublado. Por el momento, una buena, te tiro. No hay lluvias a la vista. Lo que sí, abrigate, porque se viene un fin de fresco, fresco. Mientras tanto, escuchás a Ricky Martin. Gracias por pensar en mí.

0: 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Los Fabulosos Cadillacs encendiendo la luna. Esta canción que a mí, en lo personal, me encanta, te digo. ¿Y cómo sigue la luna? Sigue la tarde de viernes. Nos escribe Guille desde el local de ropa en Alta Córdoba. Vico, acabo de tomar mal un pedido por estar pensando en el partido que juego esta noche, pero es viernes. Que me disculpe el universo. Mira, Guille, perdonadísimo. Que nadie te juzgue. Hoy se disfruta. Y todo se resuelve el lunes por ahí, pero hoy es viernes, después vemos.
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0: Estás escuchando Coti, Mar de Gente, 4 de la tarde, 25 minutos. Con esta canción él abrió su tercer disco, pero no se aguantó y la estrenó antes. ¿Viste cuando te ganan las ganas, la ansiedad? Y bueno, él quería que la gente disfrute de su arte. Gran letrista, nuestro amigo Coti, escribió las canciones más bellas que tenemos en el repertorio de la Argentina. Amigos, ya venimos con más canciones de esta canción es mía. Vos anda pensando qué tenés ganas de escuchar.
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2: Y cuando el reloj va marcando las 4 de la tarde, 27 minutos, queremos saber en qué andás a esta hora. ¿Qué te traen? ¿Qué te traes entre manos este fin de semana? Decime hola, feliz San Viernes. Nuestro plan con amiga Caro mañana es la caminata brocheriana, nos dice por ahí Coqui. Seguramente será una hermosa y cansadora experiencia. Qué lindo, viene ahí. Para mover un poco el cuerpito y recibir el fin de semana como tiene que ser. 351-222-1041. Amigos, ¿en qué andan a esta hora?
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2: 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Polo Montañez se suma con un montón de estrellas a la lista del viernes. Llega para nuestra amiga Aye, barriendo su local sobre la Chacabuco, nos acompaña, preparando todo para ponerle fin a la semana. Y

¿Lo pedís? Lo tenés. 351-322-1041. Hoy la música la elegís vos. Esta canción es mía.

0: Heart, amigos. Y la tarde de a poco va llegando a su final. Aterrizamos levemente el auto. Aterrizamos el auto, no, aterrizamos la nave. Hola, hermosa la música para hacerme compañía este viernes, trabajando hasta las 9:30 de la noche, Bel. Hola, buenas tardes. Es la primera vez que les escribo acomodando mis plantas y escuchando Mía. Besos, nos dice Nati. Bueno, Nati, bienvenida a este mundillo hermoso que es Mía 104.1. Amigos, tenemos mucha música hasta las 5 de la tarde.
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1: Y esta canción te marcó una vez, marcó la vida de nuestro amigo Cristian. Y hoy la escuchamos juntos en Mía 104.1. Andrés Calamaro hace Estadio Azteca.

0: casi sin darnos cuenta, llegamos al final, amigos. Esta canción es mía, ha concluido. Como siempre, un placer divinísimo formar parte de sus tardes. Vico Bordón es mi nombre. La pasamos muy, pero muy bien, la verdad. Cantamos, nos quejamos un ratito, nos desahogamos. Disfrutaste de tu música. Y esto sigue. Sí, señor, Vanessa Sosa toma la posta con Canciones de Vuelta. Nos reencontramos mañana sábado a partir de las 2 de la tarde para seguir haciendo Esta Canción es Mía. Nos vemos.
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Hola, hola, ¿cómo les va? Bienvenidos. 3 minutos pasaron de las 5 de la tarde. 22 grados 7 décimas la temperatura en la ciudad de Córdoba. Todo el día tus canciones suenan acá en Mía 104.1 The Cure. Friday, I'm in love. El viernes estoy enamorada, ¿eh? Oh, mira, te cayó justo. Es viernes. Estamos enamorados. De la buena música, de la buena compañía. De las canciones de vuelta estamos enamorados, que comienzan de esta manera con un gran clásico y que suenan hasta las 8 de la noche junto a un gran equipo. Soy Vanessa Sosa y así te damos la bienvenida. Maroon 5, Sunday Morning, 3 minutos de las 5 de la tarde. Bienvenidos.

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0: Me encanta esta canción, porque las canciones de siempre suenan en la radio de la música. Fito Páez, 11:06, esta versión en vivo, sonando acá en Mía 104.1. Y en este especial en el que te acompañamos en el regreso a casa, ahí donde quiera que estés, siempre hay una canción que habla de vos. Así que déjala sonar, dale la libertad a esas emociones de expresarse en esta tarde de viernes, este 4 de septiembre, que tiene un montón para disfrutar juntos. Y si vas en el auto a esta hora por la zona de Boulevard Ilía, llegando a Chacabuco, viene muy cargado. Luego, su continuación, Boulevard San Juan, muy, muy cargado a esta hora, llegando a Avenida Vélez Sarsfield.
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5: Son las 5 de la tarde con 21 minutos en todo el país y a esta hora en Mía ha llegado un gran momento porque es el momento de disfrutar de la merienda juntos en este viernes. 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Me dejás datos completos y hoy te jugás porque es viernes. Me decís, esta canción de vuelta se la voy a dedicar a... Y listo, ya está.
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Qué power que trae esta canción a esta hora, ¿eh? 5 de la tarde, 28 minutos, Miley Cyrus, Flowers. Y estás en Mía, estamos juntos en la radio que te acompaña todo el día disfrutando las canciones de vuelta. Si estás por Rafaela a esta hora, te cuento que también podés sintonizarnos en vivo a través del 106.7. Así que ya sabes, en Rafaela estamos ahí presentes como todos los días en el 106.7. Y vamos a enviarle un gran saludo a nuestras amigas y a nuestros amigos que hasta ahora nos están escuchando desde Jesús María, que también programan sus canciones de vuelta. Y eso está buenísimo. Y como nos escuchás todo el día en cualquier lugar y nosotros vamos y te acompañamos, también estamos ahora en Villa General Belgrano, sonando a través del 96.1. A esta hora en Villa General Belgrano tienen 15 grados de temperatura y se van preparando para el finde. ¿Viste que el finde vamos a tener la probabilidad de lluvias en forma de lluvia, propiamente dicho, y también de nevadas? Sobre todo en zonas de altas cumbres. Ojo con esto, ojo el piojo. 5 de la tarde, 29 minutos. A esta hora seguimos juntos en Mía, la radio que tiene mucha más música para vos. Amaral, si tú no vuelves.

0: 5 de la tarde, 44 minutos en todo el país. Del otro lado estás vos y de este la música que te acompaña todo el día. Estás en Mía 104.1 disfrutando de Ciro y los Persas. Mírenla. Las canciones de vuelta que te acompañan en esta tarde de viernes hasta las 8 de la noche. 351-222-1041 para que nos cuentes cuál es tu canción, a quién se la vas a regalar, se la vas a dedicar y la compartimos juntos. Cielo ligeramente nublado en la ciudad de Córdoba, temperatura 22 grados 7 décimas, humedad 22%.
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0: sonando Enrique Iglesias junto a Juan Luis Guerra. Canción de vuelta pedida por Maggie para dedicársela muy especialmente a Enzo, que está trabajando a esta hora ahí en el transporte público de la ciudad. Cuando me enamoro. Abrimos nueva hora, noticias y más canciones de vuelta en Mía.
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0: Tarde, un minuto. Estos son los principales títulos en Mía 104.1.

0: partir del lunes 7 de septiembre, el Tren de las Sierras implementará un nuevo esquema de circulación. El servicio mantendrá 5 frecuencias diarias, aunque los horarios serán diferentes durante los días hábiles y los fines de semana. De lunes a viernes habrá 2 salidas desde Córdoba hacia Capilla del Monte. Partirán a las 6:40 de la mañana y a la hora 12:02 minutos. A partir de mañana, el telepeaje vuelve a subir para la categoría 2, vehículos particulares. A partir del primer fin de semana de septiembre, comenzarán a pagar 1.895 pesos con 87 centavos. La provincia de Córdoba presentó el programa Con Voz, apuntando a prevenir el abandono escolar. La iniciativa busca acompañar a jóvenes con inasistencias reiteradas o trayectorias educativas interrumpidas. La primera etapa alcanzará a 66 escuelas secundarias estatales de la capital. Hoy juega a Belgrano por la octava fecha del torneo Clausura. El Pirata recibe a Huracán en Alberdi a las 7 de la tarde. 6:03 en la ciudad de Córdoba. En estos momentos el cielo se presenta ligeramente nublado, la temperatura 20 grados 2 décimas, humedad 25%. Ahora seguimos con más canciones en IA 104.1.
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0: 6:03, arranca Queen, Crazy Little Thing I Love.

6 de la tarde, 9 minutos, Twain, Hey, Soul Sister, y así estamos viviendo ya juntos este fin de semana, porque estamos en la tarde de viernes y el primer fin de septiembre se viene con todo, se viene con buena música y se viene con todas estas historias que forman parte de tu vida. ¿Cómo va a seguir el tiempo? Bueno, te cuento que el pronóstico, en un principio te decía, habla de que vamos a tener este fin de semana donde vamos a tener cielo nublado, el sábado y domingo, probablemente lloviznas. Y estas lloviznas pueden ser en forma de lluvias y de nevadas, sobre todo en zona de altas cumbres, las nevadas, así que te imaginarás mi cara cuando recibimos esta información, porque estos días han estado bastante cálidos y uno no se espera, que con el sol que tenemos ahora en la ciudad de Córdoba, no se espera nunca que el fin de vayamos a tener un día tan pero tan gris y encima con la probabilidad de nevadas. Pero bueno, tenerlo en cuenta. Mañana mínima 9, mientras que la máxima llegaría a los 15 grados. Mientras te seguimos acompañando, a vos que vas en el auto, a vos que vas en la moto, en la bici, que estás a punto de ponerte el casco y de regresar, bueno, te vamos a ir acompañando, por supuesto, como lo hacemos siempre ahí, donde quiera que estés en estos momentos. Tené en cuenta que hay una canción que habla de vos y que suena acá en Mía 104.1. A esta hora la calle Sarmiento, a partir de Avenida Maipú, viene muy cargada, ¿eh? Son varias cuadras de calle Sarmiento que viene con carga vehicular, demoras, luego su continuación, Humberto Primo también, así que bueno, a tenerlo en cuenta. Esto es hacia Humberto Primero, hacia General Paz, luego continúa cargada el Humberto Primero hacia la zona de Sucre, así que bueno, paciencia, no hay otra. Este es el regreso a casa de viernes y seguramente muchos quieren volver, ya querés estar ahí en pantuflas, querés estar descalza, descalzo, querés disfrutar algo rico, tu gente, tu familia, tus amigos, tus mascotas o el silencio del hogar. ¿Quieres volver sí o sí? A las 6 de la tarde con 11 minutos y hablamos de música, hablamos de Mía 104.1. Diego Torres, todo cambia.

0: ¿Qué temas? Son los Enanitos Verdes, igual que ayer, esta canción de vuelta que seguramente tenías muchas ganas de escuchar, porque viste que hay días que te levantás tarareando una canción. Abrís los ojos y hay una canción que da vueltas y vueltas y vueltas por esa cabecita y no te la sacas todo el día tarareando, silbando, cantando bajito. Y bueno, 351-222-1041 para que me vayas contando esa canción que te acompaña desde que te despertaste muy temprano esta mañana y mientras tanto la vamos dedicando. 351-222-1041, cielo algo nublado en la ciudad de Córdoba a esta hora. Te cuento que la temperatura es de 20 grados, 2 décimas, 25% la humedad, y de este lado muchas más canciones para seguir acompañándote hasta las 8 de la noche en Mía.
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0: 6 de la tarde, 37 minutos. Cada canción es un momento de tu vida. Todo el día escuchas Mía 104.1 de Cranberry Slender. Y por acá saludamos a quien nos disfruta de la tarde de Mía desde las calles y le pone toda la pila necesaria porque está trabajando y se tiene que encontrar por ahí con la carga vehicular, con los embotellamientos. ¿Viste? Todo lo típico de un tránsito a esta hora un viernes. Martín, desde el taxi, ¿eh? Le mandamos un gran cariño. Dice, viene bastante complicado porque está cortado Hipólito Yrigoyen desde Boulevard San Juan, todas las calles de Nueva Córdoba, un caos, dice el que está ahí en su taxi. Hay ahí una cuestión, dice que bueno, viste que si le pones mucha pila no te afecta, pero si no, ay, ay, ay, hay que respirar profundo. 38 de las 6 de la tarde, suena Camila, todo cambió. Y la vamos a saludar a Betty también, que disfruta la música de Mía del otro lado. Ya está relajadísima, ya viene yoga, empieza el fin de y disfruta de Mía.
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0: Suena Vicentico en Mía 104.1 Paisaje, la canción que disfrutamos juntos cuando pasaron 48 minutos ya de las 6 de la tarde y así lentamente nos vamos acercando al final de la hora. Vamos acompañándote a terminar ya tu día, a terminar toda la semana y a prepararnos para un gran fin de que seguramente te espera por delante.
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11: En Córdoba, a esta hora, temperatura 20 grados, 2 décimas. Cielo algo nublado, 25% la humedad. 6 de la tarde, 51 minutos. Suena Nelly Furtado, I'm Like a Bird.

0: temazos, si los hay, este clásico junto a Zucchero y Polian haciendo Sensanadona. 7 de la tarde en punto, bienvenidos a una nueva hora.
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Estábamos escuchando nuestra canción de vuelta para abrir esta hora, Robbie Williams, Better Man. Para Juliana, que nos está escuchando desde Parque Patricias, ahí estaba, es su canción programada. 351-222-1041, 19 grados 5 décimas la temperatura en la ciudad de Córdoba. Y te cuento el pronóstico, cómo va a seguir el tiempo este fin de semana. Mañana nublado, con lloviznas, sobre todo en las primeras horas del día, mínima 9, máxima 15. El domingo también frío, nublado, una máxima de 12 grados para el domingo. Y sabes que también se está esperando esta presencia de lluvias en forma de nevadas en zonas de altas cumbres, ¿eh? Dentro de un escenario que se va a presentar frío este fin de semana, no se descartan precipitaciones entonces en forma de lluvias y de nevadas. En zona de altas cumbres es donde se está esperando que este fin de semana las nevadas digan presente en este mes de septiembre, ¿viste? No lo imaginábamos, pero todo cambia, todo puede cambiar y el clima también, más que nada en el mundo. Todo el día buena música, estás escuchando Mía 104.1, Thalía, no me enseñaste.

0: canciones para cada momento del día. Estás escuchando Mía 104.1, Los Pericos, La Mirada. 7 de la tarde, 22 minutos. Cielo algo nublado en la ciudad de Córdoba. Temperatura 19 grados 5 décimas, 26% la humedad. Y así nos vamos acercando lentamente al final de este regreso a casa. Las canciones de vuelta que te acompañan de lunes a viernes de 17 a 20 y que todavía están esperando que vos las programes.
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0: Son las 7 de la tarde, 24 minutos, y la ciudad está en movimiento. Y junto a Montironi te contamos en estado del tránsito a esta hora para que tengas en cuenta aquellos que todavía están intentando volver a casa o que estás continuando con tus actividades. Bueno, a esta hora se registran demoras sobre la zona de Avenida Vélez Sarsfield, ¿eh? Así que bueno, tenerlo en cuenta. Esto es hacia Boulevard San Juan, está muy cargado a esta hora. Varios tramos de Avenida Colón en el centro de la ciudad de Córdoba también demorados, así que atención a tenerlo en cuenta a esta hora. Algunos tramos de la zona del Puente 15 también hacia la Carca no están demorados en estos momentos. Se registran demoras en la zona de Lino Spilimbergo y la Cordillera, y en zona norte sobre Rafael Núñez y sobre la Cordillera, en el ingreso en ambos casos a la rotonda de la Mujer Urbana, también se están registrando a esta hora demoras. Si podés evitar a tiempo, hacelo, y si no, bueno, ya sabes, paciencia, que estamos en este día viernes acompañándote en el regreso. Bajada Pucará también con carga vehicular y demoras en estos momentos. Bajada Pucará, Sabatini, ahí en el sector también bastante cargado a esta hora transitar por este lugar. 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

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Dido, thank you. Y vamos acompañándote a vos que vas todavía ahí en el auto, que te tomaste un taxi o que vas en el colectivo. Los primeros días del mes como que andás mucho más relajado, ¿no? Vas de un taxi a un remis y así. Ah, mira vos cómo te encontré justo. Viene cargado a esta hora transitar sobre la zona de Obispo Trejo, entre Irigoyen y San Luis, ¿eh? Así que bueno, a tenerlo en cuenta. Calle Independencia también con demoras llegando a San Lorenzo. Así que bueno, paciencia. Falta un poquito más y llegamos por fin. La quinta estación, algo más. Seguimos juntos hasta las 8 de la noche. Canciones de vuelta en Mía 104.1.

0: Escuchamos a Miranda, tu misterioso alguien, 48 minutos ya de las 7 de la tarde. Y Juan, si anda por ahí, que es fanático de Miranda, mira, se lo vamos a regalar. Si anda en el auto, a Silvia también les mandamos un abrazo. Espero que estén ahí, del otro lado. Estás en Mía, la radio que te acompaña todo el día. Así que si andás por Winca Renancó, también podés sintonizarnos en vivo a través del 100.7. Ya sabés, en Winca Renancó estamos ahí presentes en el 100.7. Y también vamos a saludar a quienes disfrutan de Miranda en Alta Gracia, nuestras amigas y amigos que todos los días nos hacen un lugarcito para compartir juntos. Y como estamos en todos lados, también saludamos a quienes nos escuchan en Villa Constitución a través del 98.7, con una temperatura en Villa Constitución de 16 grados. A las 7 de la tarde, 49 minutos, seguimos juntos en Mía, la radio que tiene mucha más música para vos.
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1: -5 la temperatura en la ciudad de Córdoba, con algo nublado. Charly García junto a Pedro Aznar, casi en el final de estas canciones de vuelta. Tu amor.

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0: Buenísima canción de Adele, Easy on Me, ya está acá, te estuvimos acompañando con canciones de vuelta de viernes. Dios mediante, el próximo lunes a las 5 de la tarde volveremos para disfrutar nuevamente de esta música que te hace tan bien y que te acompaña en tu regreso a casa, en tus actividades, en lo que queda cada tarde en tu día a día. Te invito a que te quedes porque ya llega la noche y vos. Yo me quedo y espero que vos también. Gracias.
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0: Ocho de la noche en punto en la ciudad de Córdoba, bajo un cielo algo nublado y con una temperatura de 18 grados. Abrimos estos primeros 60 minutos en La Noche y Vos. Así te damos la bienvenida junto a Chris DeBarque, Lady and Red.

Y así suena The Pretenders, I'm Not In Love, en la noche y vos. Cielo algo nublado en la ciudad de Córdoba, temperatura de 18 grados, 29% la humedad. Tenemos viento del sector este a 9 kilómetros en la hora. Y así vamos viviendo juntos este viernes, este primer fin de semana de septiembre que tenemos por delante. Espero que lo estés disfrutando ya desde ahora y que te prepares para disfrutar también de la buena música, de esas canciones que te acompañan porque son parte de tu vida. Y si hay música, hay una historia y la tuya suena en Mía 104.1. Fito Páez, Un Vestido y Un Amor.

0: escuchando a Pablo Alborán, Saturno, 8 de la noche con 21 minutos. Estamos terminando el viernes mientras compartimos juntos la cena mucho más descontracturada. Hoy te quedas un poco más tarde charlando, una sobremesa que invita a compartir durante todo el fin de semana. Seguimos juntos en La Noche de Vos, en Mía 104.1.
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0: Ocho de la noche, 23 minutos. Así vamos disfrutando de la música que te acompaña a terminar el día. Cuando querés solo música, escuchas Mía 104.1. Suena The Police, Wrap Around Your Finger.

0: Estamos escuchando a Bruno Mars, Leave the Door Open. 8 de la noche con 36 minutos y estamos disfrutando juntos ya el fin de semana. La noche y vos en este viernes 4 de septiembre. Saliste a cenar, por ahí te invitaron. Cayó de sorpresa la invitación, así que aprovechala, ¿eh? Mientras te voy a contar que mañana nos espera un día ya nublado, frío. Aparentemente vamos a tener precipitaciones en forma de lluvias y nevadas en zona de altas cumbres, sobre todo. Para mañana mínima 9, un día gris, máxima 15, frío, eso sí. Y el domingo también, ya más frío todavía, mínima 5 grados para el domingo, mientras que la máxima llegaría a los 12 grados. 36 minutos de las 8 de la noche.
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0: Y en Mía todo el año tenemos las mejores salidas para vos. 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Una película biográfica de suspenso, crimen y acciones argentina. Está protagonizada por Luisana Lopilato, ¿eh? 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Así que bueno, también podés elegirla. Y si no, vamos con Coyotes versus Acme, ¿eh? El Coyote ahí como parte de tantas historias, ¿eh? Y si no, The Dog Stars es otra de las películas de ciencia ficción, aventura, y hay mucho más. Hay terror, está Yo Narciso, otra de las películas argentinas, está comedia romántica, y tenés muchos títulos más. 351-222-1041. 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Quédate en Mía 104.1, quédate en la radio de la música.
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Estamos saludando a Elba, que hizo un lugarcito en esta noche en su cocina para que suene No Te Va a Gustar, junto a Ricardo Mollo haciendo Crimen, esta gran versión de un clásico de Gustavo Cerati. Bueno, ahí estamos en la cocina preparando unas ricas empanadas árabes, porque esta noche es noche de cena familiar, mañana nadie tiene que levantarse en horarios discontinuos y distintos, así que hay juntada familiar, me encanta. Beso enorme también a Mariana, desde Barrio San Vicente, disfrutando también la compañía de Mía. En un ratito vuelvo a casa. Qué largo se hizo por algunos el regreso, viste que hay trabajos que duran un poco más. Así que hay gente trabajando a esta hora. Los vamos acompañando, a todos ustedes ahí, donde quiera que estés en estos momentos. Suena King, So We're Only We Know. Son tus canciones, hablan de vos. Y te acompañan a terminar el día en la noche de Mía.

0: Red, casi las 9 de la noche. Y así vamos terminando juntos esta semana. El viernes, el 4 de septiembre, que así va llegando al final. Y lo vamos despidiendo, por supuesto, con las canciones que a vos te gustan, que te hacen bien. Y en la radio que te acompaña todo el día, a esta hora, si andás por Morrison, te cuento que también podés sintonizarnos en vivo a través del 104.3. Así que ya sabes, en Morrison también estamos ahí, presentes en el 104.3. Andamos a esta hora cenando junto a la gente de Carlos Paz, a nuestras amigas y amigos de Villa Carlos Paz, vaya un gran cariño. Y como estamos en todos lados, también saludamos a quienes nos escuchan en esta noche de viernes desde Embalse, con una temperatura de 13 grados. En Embalse decimos presente a través del 96.1. A las 9 de la noche seguimos juntos en Mía, la radio que tiene mucha más música para vos.
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